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vaya, cierro mis ojos y recuerdo aquel año. Cierro mis ojos y recuerdo aquel festival. Cierro mis ojos y veo al príncipe de la canción interpretar solamente como él lo sabe hacer, la canción que lo llevó a la fama y por supuesto hasta el día de hoy lo recordamos con esas buenas canciones como esta justamente. En el Festival Mundial de la Canción Latina, Oti, ahí sería lanzada esta canción.

no conseguiría el primer lugar, pero consiguió el reconocimiento de todos los viejos y adolescentes de ayer que a esta hora mismo recuerdan sus canciones. Amigos, amigas, buenas noches, gracias por permitirnos llegar hacia vuestros hogares en cualquier parte donde usted se encuentre, siempre escuchando América Estéreo, la campeona del Ecuador en Real Audio a través de la www.americaestereo.com, www.americaestereo.com. En cualquier parte del planeta, solamente un clic y estamos listísimos para entregar y escuchar el mejor repertorio. No se me olviden, a través del 0998-1315-59, listísimos para recibir todas sus sugerencias y gustos musicales. Fernando Ubiergo es nuestro siguiente invitado para cantarnos y decirnos que hoy, hoy, sí pienso en ti.

0: 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Así lo dice Antonio de Jesús a esta hora de la noche. Hola Darwin, qué gusto saludarle. Buenas noches, por favor, enviar un saludo muy especial para Armando López. Estamos escuchando En la Victoria, juntos. Qué bueno saber que siempre están en sintonía de la campeona del Ecuador, América Estéreo, desde la provincia de Imbabura, desde la provincia sur de los lagos, para toda la sierra norte del país. 89.1 FM. A quienes nos siguen a través de la www.americaestereo.com, www.americaestereo.com.
1: 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Es verdad.
0: Bien, vamos a hacer un pequeño paréntesis al recorrido de tantas y tantas canciones, de esas románticas que solamente usted las canta, pero a viva voz. Vamos a la pausa para comerciales y nosotros enseguida regresamos con más.
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Ahí está la música de Los Golpes a esta hora de la noche para cantarnos. Qué hermosa canción, ¿ah? Excelente canción. Buena sugerencia musical que nos hace llegar desde Atuntaqui, la tierra textilera, que están un poquito enamorados, dicen por ahí, ¿ah? Están enamorados, pero mientras están enamorados, trabajan. Y mientras trabajan, el desarrollo continúa. Bien, vamos a continuar con más canciones. Dice, hola Darwin, buenas noches. Un gusto escuchar siempre su programa aquí con mi gran amor, Nancy. Por favor, una complacencia con el disco Porque a tu lado soy feliz de Henry Salvat. Bien, excelente canción, ¿eh? Mi estimado DJ. Buena sugerencia musical que nos hace llegar a esta hora de la noche. ¿Dónde están los enamorados? Quiero saber dónde están los enamorados de esta noche. ¿Cuántos enamorados hay en esta noche? Demasiados, ¿ah? ¿Eh? Algunos. Es que el amor es infinito y el amor nunca termina. Y sobre todo se vuelve más firme, más fuerte, más potente cuando los dos tienen el mismo pensamiento, cuando los dos tienen el mismo objetivo, cuando los dos caminan por el mismo río. Ok, vamos a tener la canción, mi estimado DJ, la tenemos ya lista para escuchar. Nuestros grandes amigos baladistas románticos de esta noche, los adolescentes del ayer empedernidos con buena música y canciones.

0: Cuídate, mi amor. Cuídate, mi amor, hasta mi regreso. ¿Qué canción tan romántica, ah? Y el mensaje de esta canción, bueno, puede ser único. A veces las parejas tienen que dejarse, a veces las parejas tienen que fijar nuevos horizontes, pero hay esa promesa, ah. Hay esa promesa que puede ser o no tiene que ser inquebrantable, ¿sí? No tiene que ser inquebrantable. Más bien tiene que ser autosuficiente, tanto para él como para ella. Pero en la distancia, en los años, en las horas, en los minutos que pasan, pues todo puede pasar, ¿ah?
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0: Pero es una canción para.
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0: Poderla dedicar, poderla decir. En ese momento.
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0: Cuídate, mi amor, hasta mi regreso. Saldré a tener nueva fortuna y, por supuesto, al volver, tal vez podamos seguir juntos. Excelente canción, muy buenas peticiones musicales las que ustedes nos hacen llegar a esta hora de la noche. 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A poquísimos días, ¿qué será? Unas 2-3 semanas más. Y los chicos, sobre todo, de las unidades educativas de general básica y también me imagino que hasta los segundos cursos, es decir, hasta décimo año, estarán primero y segundo de bachillerato, estarán ya prácticamente terminando. Los de tercero de bachillerato, sí, será en el mes de julio los grados. 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Gracias a ellos entonces seguimos presentando y disfrutando de las mejores canciones de antaño. De esas canciones que a más de uno nos trae buenos y gratos recuerdos. Lucio Battisti es nuestro siguiente invitado de esta noche y nos canta y nos dice que la cinta rosa es lo que más favorece a una relación.

0: 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Son las 20 horas.
1: Les voy a contar la historia de dos muchachos que en su juventud solían llevar serenata a la misma chica. El tiempo los separó y fue también el tiempo el que se encargó de reunirlos otra vez. Y esto fue lo que sucedió.

0: Dos mexicanos, Juan Sebastián, Alberto Vázquez, Maracas. En aquella época juntos se enamoraron o decidieron enamorarse de una misma mujer. Pero Juan Sebastián dice:
1: nada, la misma chica.
0: Le enamoró más tu clavel.
1: El tiempo.
0: ¿Sí o no? Así lo dijo. ¿Sí o no, mi estimado DJ?

0: Época loca.
1: Ayer cuando teníamos 16.
0: Wow.
2: Bien, dime qué ha pasado con tu esposa.
0: De 16 acá, ¿cuántos años, ah? Es que esa adolescencia fue única, pero la que estamos viviendo ahora es una adolescencia del ayer, ¿no? Nuestros adolescentes del ayer, como nosotros cariñosamente les llamamos, son ustedes quienes gustan de estas canciones. Exactamente las 20 horas más 4 minutos. Son las 8 de la noche más 4 minutos. Sigan insistiéndonos. Claro que sí, nosotros con todo gusto les vamos a colocar las canciones a través de nuestro WhatsApp 0998-1315-59. 0998-1315-59. O si usted lo prefiere a través de las líneas convencionales de la radio 2-641-740-2-641-741. A nuestros grandes amigos que nos siguen a través de la www.americastereo.com, les saludamos. En cualquier parte del planeta llega nuestra señal a través de la internet con la www.americastereo.com. Así que ya lo saben, a un solo clic nos escuchamos, nos miramos juntos, románticos, desde las 19 hasta la hora 21, ya lo saben. Bien, vamos a continuar con más. Prendidísima la gente, ¿ah? Con lo que se viene. Ya en cuántos días, mi estimado DJ, 8 días empieza el mundial, ¿sí? Estamos hablando que de hoy al siguiente jueves inicia el mundial, ¿sí? Me parece que 11:30 de la mañana, 12 del mediodía, hora local ecuatoriana, estará llevándose la inauguración, ¿ah?, de este hermoso espectáculo futbolístico. Y lo bueno es que tendremos señal abierta para poder mirar, para poder emocionarnos. La Tri, de este domingo al siguiente, ¿ah?, en horas de la tarde también, hace su debut frente a Costa de Marfil. Bueno, es que la algarabía ya está encima con tanta locura, por así llamarlo, futbolística. Ya tiene su camiseta, la tricolor, la de siempre, la amarillo, azul y roja. Ventajosamente yo tengo una camiseta de aquella Copa América del año 98. ¿Ah? Esa, la que siempre me ha acompañado hasta ahora. No sé si la vayamos a utilizar nuevamente en los partidos de la Tri, pero es una cábala, ¿no? Cada uno de ustedes debe tener alguna cábala de ponerse algún atuendo, alguna camiseta de pasada sobre todo, o de alguna pantaloneta, o de algunas medias, lo que sea. La cábala para que la selección ecuatoriana le vaya súper bien, porque estamos muy confiados, personalmente hablo, estamos muy confiados de que esta selección ecuatoriana de fútbol, que prácticamente se ha convertido en la segunda selección más menor en cuanto a edad del mundial, la segunda selección en cuanto a edad, ¿sí? Son muy jovencitos, un promedio de 26 y un poquito años y unos poquitos meses más, 26 y unos poquitos meses más. Les deseamos que les vaya mucho, muy bien, mucha fuerza desde aquí, desde el territorio ecuatoriano hacia allá, hasta México, en donde prácticamente estará jugando nuestra selección ecuatoriana. También estará en Estados Unidos y, por supuesto, nosotros alentando desde ya a nuestro seleccionado ecuatoriano. Futbolístico, sí, futbolero desde siempre, ¿eh? Bueno, vamos a continuar con más. 2 minutitos hablando de fútbol. Vamos a continuar con más. Yo sé que ustedes quieren escuchar música. La música que siempre será ese mejor aliciente para cada uno de sus sentimientos. Y la música que a esta hora canta Darío Javier para decirnos si entendieras.

0: Bien, amigos de la cadena radial América, a esta hora de la noche vamos a hacer un pequeño paréntesis. Tenemos una cadena nacional emitida por la Secretaría General de Comunicación de la Presidencia. Volvemos enseguida.
1: Espacio dispuesto por la Secretaría General de Comunicación de la Presidencia.
2: Buenas noches. El presidente Daniel Noboa ha tomado una decisión impostergable: transformar el Estado para que funcione mejor al servicio de los ecuatorianos. Cada minuto que perdemos en un trámite innecesario y cada dólar público utilizado son oportunidades que como país no podemos seguir desperdiciando. Vamos a simplificar trámites, trabajar en la interoperabilidad entre instituciones y concentrar los recursos donde generen mayor impacto para los ciudadanos. Esta transformación se sostiene sobre cuatro pilares fundamentales. El primero es la reducción de trámites. Los ciudadanos estamos cansados de perder tiempo en papeleo innecesario, requisitos repetidos y procesos que pueden resolverse en minutos. Los ecuatorianos merecemos un Estado que nos facilite la vida y no que nos imponga obstáculos innecesarios. La meta es avanzar hacia la digitalización completa de los servicios públicos y mi compromiso es devolverles tiempo a los ecuatorianos. El segundo pilar es la profesionalización del servicio público. Queremos instituciones más fuertes, con servidores públicos capacitados que brinden atención de calidad. Los funcionarios serán evaluados por resultados, fortaleceremos sus capacidades técnicas y les dotaremos de las herramientas necesarias para brindar el mejor servicio. El tercer pilar es la eficiencia y el ahorro público. Cada dólar que administra el Estado nos pertenece a los ecuatorianos. Por eso, como ha sido mi gestión en estos años, optimizaremos estructuras burocráticas y eliminaremos duplicidades que durante años generaron costos innecesarios e impulsaremos el uso compartido de recursos tecnológicos.

pasan a convertirse en el Ministerio de Desarrollo Económico y Productivo. Esta integración evitará que un agricultor, emprendedor o productor dependa de procesos fragmentados entre distintas entidades para acceder a programas, incentivos o financiamiento. La planificación económica y el desarrollo productivo estarán alineados bajo una sola visión: reducir los tiempos de respuesta para que la ciudadanía tenga soluciones. El Ministerio de Infraestructura y Transporte, junto al Ministerio de Telecomunicaciones y Sociedad de la Información, se unen en el Ministerio de Infraestructura y Tecnología. Esta integración permitirá ejecutar proyectos de forma más coordinada, acelerar la transformación digital del Estado y llevar infraestructura moderna a los ecuatorianos. Finalmente, el Ministerio de Trabajo, Ministerio de Desarrollo Humano, la Secretaría de Gestión de Desarrollo de Pueblos y Nacionalidades y la Unidad de Registro Social se fusionan para darle paso al Ministerio de Trabajo y Desarrollo Humano. No hay inclusión económica y social sin empleo. El fin máximo de una verdadera inclusión económica es la inserción laboral de los más vulnerables. Solo así lograremos pasar de la asistencia social a la autonomía económica. Esta integración permitirá que las políticas de empleo, inclusión social, atención a grupos vulnerables y desarrollo comunitario trabajen de manera articulada. Este proyecto político jamás ha sido conocido por quedarse en el discurso. Por eso nos hemos fijado metas claras para los próximos 100 días. Eliminar los 20 trámites más molestos para ciudadanos y empresas, poner en marcha un tablero público de seguimiento para que cualquier ecuatoriano pueda verificar el avance de los compromisos gubernamentales, implementar un programa nacional de simplificación administrativa con metas medibles para cada ministerio. Tienen mi palabra de que vamos a medir cada resultado. En el último año me han conocido, y si algo ha caracterizado mi trabajo es que cada institución que el presidente Daniel Noboa me ha encomendado la he puesto a trabajar. Nos hemos encargado de despertarla y hacer que funcione como nosotros, los ecuatorianos, nos merecemos. Siguiendo los lineamientos del presidente Noboa, la transparencia, la integridad pública y la lucha contra la corrupción dejaron de ser palabras vacías para convertirse en principios que guían la acción del Estado y de quienes ejercen responsabilidades públicas. El mismo impulso por trabajar, optimizar y hacer que las cosas funcionen es el que hoy traigo como nuevo secretario general de la Administración Pública, Planificación y Gabinete. Acepto con humildad y responsabilidad la tarea que el presidente Daniel Noboa me ha encomendado. Dejo un sistema nacional de integridad pública que por primera vez en la historia de nuestro país enfrenta a las mafias y combate la corrupción de manera decidida. Ese trabajo seguirá su camino y continuaré velando para que el norte y el rumbo nunca se pierdan. Después de las decisiones difíciles que este gobierno ha tenido que tomar, estamos listos para intensificar el proceso de reestructuración y optimización del Estado, para que, después de muchos años, los ecuatorianos tengamos instituciones que funcionen y un Estado del que podamos sentirnos orgullosos. Muchas gracias. Ven.

Ay, Dios mío, cómo me haces falta, dice esta canción. El Buki, el Marco Antonio Solís, ¿sí? El Buki, Marco Antonio Solís, cantando y haciendo de las suyas en este momento, justo aquí en nuestra programación Memorias. Exactamente a las 20 horas más 29 minutos, son las 8 de la noche más 29, tenemos todavía tiempito para una canción más. Sí, Darwin, por favor, sea tan gentil, ubíquele la canción de Dani Cabuche, Memorias de un gran amor. Mi estimado DJ, póngale rapidito, búsquela por ahí. Dani Cabuche, Memorias de un gran amor. Y con esta canción, por favor, envíe un saludo para Luis Tinajero en La Blanca, Ciudad Ibarra, de parte de su esposa que lo quiere demasiado. Bien, enviado el saludo entonces para don Luis Tinajero o don Luchito Tinajero, ¿eh?, de parte de su señora esposa en cualquier parte de La Blanca, Ciudad Ibarra. Dani Cabuche,

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Volveré porque te quiero. La música de Chiquitete nos hace recordar aquella noche romántica en Argentina, puede ser, en Italia puede ser. La música, ¿eh?, que nos traslada y nos lleva hacia ese momento eterno. Volveré, solamente volveré.

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0: 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Álvaro Torres y sus mejores canciones. Bien, amigos de la frecuencia del 89.1 FM, América Ibarra, hemos llegado a la parte final de nuestra programación, esperando que la misma haya sido de tu más completo agrado. Juntos hemos podido revivir, reencontrarnos con las mejores canciones del ayer. Por ahora nos vamos, nos despedimos, les dejamos a todos y cada uno de ustedes que descansen, tengan un sueño placentero, disfruten de las personas que están ahí a su lado, se sientan cómodos, ya que el día de mañana será una nueva aventura y los queremos al 100% con las energías, ¿de acuerdo? 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Nos vamos, nos despedimos. Memorias volverá seguramente este día sábado, cuando el reloj marque exactamente las 9 de la mañana. Alberto Ramiro estará aquí en la cabina principal de la radio, entregándoles también el mejor repertorio de la música más romántica. Invitados todos este día sábado a las 9 de la mañana. Memorias. La música de antaño también tiene su espacio los días sábados en la mañana, de 9 hasta las 11 de la mañana. Memorias, no se lo pueden perder por nada del mundo, ¿no es cierto? Nosotros nos vamos, nos despedimos. Nos volveremos a reencontrarse, si Dios lo permite, el próximo día lunes a las 19 horas, a las 7 en punto de la noche. Presidencia ejecutiva del doctor Galo Enríquez y Enríquez. En la programación de Alberto Ramiro. Y quien les habla su oído musical, Darwin Javier Narváez Enríquez, les decimos siempre gracias. Buenas noches, que descansen.

0: 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Son las 21 horas.
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0: América es puntual. Son las 24 horas.
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1: América es puntual. Es la una de la mañana.
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0: América es puntual. Son las 2 de la mañana.
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0: América es puntual. Son las 3 de la mañana.
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0: América es puntual. Son las 4 de la mañana.
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0: señoras y señores, ya está acá lista la cabina encendida con todas las luces, todo el audio, todo, toda la potencia para llegar a sus hogares. Hoy viernes ya, viernes espectacular, viernes 5 de junio. ¿Cómo pasa el tiempo? Qué rápido que está transcurriendo los días y nosotros tenemos que aprovechar día a día. No dejes que el ayer ocupe mucho espacio de tu hoy, así que vamos a aprovecharlo a lo máximo. Hoy es un día diferente, claro, hoy es un día donde tú vas a realizar, porque mañana ya no laboras, hoy realiza todo, todo, todo, no dejes pendiente para el día lunes. Ya está junto a nosotros también en la consola master el único DJ que usted no lo mira, pero lo siente a través de la música, el Fantasma DJ. Hola, Fantasma, buenos días, ¿cómo estamos?
1: ¿Qué tal, Majestad Candela? Buenos días, siempre con esa actitud positiva que nos caracteriza para empezar la mañana como tiene que ser. A través de América Estéreo, la campeona del Ecuador, un abrazo inmenso en todo el Ecuador y, ¿por qué no decirlo?, en todo el mundo. Buenos días, les acompañamos hasta las 6 en punto.
0: Perfecto, Fantasma DJ, bienvenido, como siempre, con toda la energía positiva. Muchísimas gracias a todos los amigos quienes nos escuchan en todo el mundo a través de www.americaestereo.com. Gracias también a los amigos quienes se conectan a través de 104.5 América Estéreo Quito, América Estéreo Guayaquil 93.3, América Estéreo Ibarra 89.1, América Estéreo Tulcán 89.7. Bienvenidos a ser parte importante del programa Chicherísimo, su amigo Majestad Candela, listo y preparado para acompañarles hasta las 6 en punto de la mañana. Muchísimas gracias también a la dirección general del doctor Galo Enríquez y Enríquez y la licenciada Marlene Herrera. Buenos días, esto es Chicherísimo, ya son las 4:44 de la mañana con 4 minutos. Damos inicio, bienvenidos.

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conocer la respuesta del día de hoy. Mensajes de audio, mensajes de WhatsApp, llamadas al aire, dándonos a conocer la respuesta sobre lo que hoy vamos a preguntar. Obviamente, tiene doble opción para participar. De tal manera que acá nosotros le vamos a poner nombre, así por ejemplo como nos envía Olger Granda o

0: cuál sería su apellido. Por ejemplo, ustedes, Rolando, déjeme conocer su apellido, por favor.
1: A ver, lo último que me serví fue una empanadita.
0: ¿Una empanadita?
1: Una empanada, entonces sería Rolando Empanada.
0: Empanada, ahí está, señoras y señores, Rolando Empanada. Y ahora yo lo que ayer me deleité, lo último fue un pincho, hermano. O sea, sería Majestad Pincho.
1: Majestad Pincho.
0: Pincho.
1: Y de camarón.
0: Pincho de camarón. Bueno, señoras y señores, entonces vamos a participar. Yo quiero que usted me dé a conocer, por favor, su apellido. ¿Cuál es su apellido? Y obviamente usted tiene doble opción para participar. Ahí está, Fantasma Empanada y Majestad Pincho. En esta mañana programando la buena música para ustedes, señoras y señores. Listo.

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mañana con 34 minutos, 4 de la mañana, 34 minutos. Recuerda, si tu apellido fuese lo último que comiste, ¿cuál sería tu apellido? Acá, por ejemplo, nos envía: mi nombre es Francisco, yo lo último que comí fue una granadilla. Entonces sería Francisco Granadilla. Muy bien, eso. Tenemos mensajitos de audio o luego lo escuchamos. No sé si tenemos la respuesta. Bueno, luego regresamos con mensajes de audio, mensajes de WhatsApp. Debe conocer cuál es su apellido. ¿Cuál es su apellido? Lo último que comió es

0: del día de hoy está así de divertida, fácil y sencilla. ¿Qué fue lo último que usted se sirvió? Él va a ser su apellido o eso va a ser su apellido, ¿de acuerdo? El ejemplo ya nos dio el fantasma, dice. Ya nos dio nuestro amigo también que se ha deleitado de una granadilla, el fantasma de una empanada, por acá un pincho, bueno, y encima vamos ahí a ver qué nos dice el mensaje de audio. Buenos días.
1: 7-3 cordiales de amigo fantasmita. Al momento le informo un accidente de tránsito. Uy. Aquí en el puente de Chillogallo por la Mariscal Sucre, sentido norte-sur.
0: Bárbaro.
1: Contra un poste de un auto.
0: Dios mío.
1: De cerrar la vía ahí.
0: Qué barbaridad. Por ende, la recomendación tan importante de conducir con muchísima precaución. Si usted está cansado, está de pronto por ahí pegado, no conduzca. Hágalo con muchísima responsabilidad. Y ya que vemos muchos accidentes en las vías, ¿cierto? Entonces, ustedes tienen que tener muchísima precaución, amigos, en el momento de estar en el volante. Bueno, quiero recordarles también que usted participa dándonos a conocer su apellido. Su apellido va a ser lo último que se deleitó. Claro, lo último que comió, que se sirvió, que se deleitó, que saboreó, ese va a ser su apellido, ¿de acuerdo? Y tiene doble opción de participar por los premios. Recuerde que este jueves 18 de junio, ya se va la hermosa y moderna refrigeradora No Frost y también la cocina con horno panorámico. Solamente tiene que darnos a conocer nombre, apellido de mamá y papá, número de teléfono, y claro, usted ya participa a través del 2-904-121, 2-904-127, también a través del 098-1498-015, y así de rápido y sencillo participa. Permítame enviarlo. Saludos.

0: amar la buena música, Sara Bendición, fin de semana. Saludos, dice Lala, escuchándoles. Gracias, Fernando Tapia. Buenos días también. Luz Muñoz dice: me llamaría Luis Tallarín, dice, vea. Luis Tallarín. Saludos, gracias por deleitarse ese rico Tallarín también. ¿Qué tal, majestad? Buenos días. Nos pone Alexander Betancourt. Buenos días, muchísimas gracias. Joana también, Joana Barragán. Saluditos, buenos días, gracias, mi linda gente. Dice: un saludo desde Estados Unidos, Nueva York, dice Aquito, a mi hija Michelle Chukirima. Chukirima, sí, Michelle Chukirima. El saludo para ustedes, dice Steffi. Buenos días, saludos desde Nueva York. Muchísimas gracias a toda la linda gente que está conectada en todo el mundo. También nos escucha a través de www.americaestereo.com. Magiva dice: buenos días, saludos desde Orellana. Bendiciones, amigos. Hola, ¿cómo vamos? Saludos cordiales, papurris. Nos dice Luis Víctor Fernando: hola, ¿qué tal? ¿Cómo estamos? Saluditos, mi estimado, desde Machachi. Mi linda gente de Machachi, buenos días, ¿cómo vamos? Espero que se encuentren muy bien. Claro, saludos que tenemos. Y en esta tanda, en la siguiente tanda, vamos a conocer de más y muchos más saludos.
1: Calla, calla, guambra, cáscara.
0: No manches, en serio. A propósito, ya que escuchamos por ahí esa voz maravillosa, ajá, ya regresamos también con más saludos, más audios, más mensajes. No se preocupen, que a todos vamos a saludar. Sigamos bailando.

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1: Estamos de regreso, nos quedamos con el saludito de nuestro amigo Fausto, gracias a mi linda gente de Machachi. Luis Víctor Fernández Orias también dice saludos para mis 5,000 allá en Ecuador, desde ya bendecido fin de semana. ¿No es el Pinocho no, este Pinocho todavía se pasa. Alejandra Sosa dice buenos días, saludos desde Argentina, lindo tema, gracias. Dice Casanova, saludos desde el cantón Jama en Manabí, Ecuador, buenos días, ¿cómo estamos? Es viernes y el cuerpo lo sabe, majestad, dice Alexander Betancur, muchísimas gracias. Ismael también dice, saludos, claro, con todo el gusto. María González, ¿cómo estamos? Gaby Herrera, y nos envía el saludito para toda nuestra linda gente allí en Pomaski. Buenos días, Pomaski, ¿qué tal? ¿Cómo vamos? Vamos ahí con todos los saluditos, y quiero recordarles también, amigos, que la pregunta del día de hoy dice, si su apellido fuera lo último que comió, o lo último que se deleitó, lo último que probó, ¿cuál sería su apellido? Nos da a conocer, por favor, su nombre y, claro, su apellido con lo de la pregunta, ¿sí? Claro, con todo el gusto del mundo. Gracias, Mondita, también. Saludos espectaculares para ustedes. Gaby, también queremos enviar un saludito para Magaby Cedeño. Buen programa, dice. Muchas gracias por acompañarnos mientras trabajamos en las mañanas. Gracias. Guadalupe Herrera, buenos días. También Estefanía González, qué lindo. Guadalupe Herrera dice, buenos días desde Madrid, como todos los días, presente. Amigo dice, están atrasados ustedes, son las 4:46, dice. Ya son las 4:53, 4:53, sí. Ya está acá junto a nosotros el hombre que todo el mundo estaba esperando. Claro, todo el mundo dice, ¿qué será? Pues ya llega tarde, ¿no? Hoy está puntualito como siempre, por eso le vamos a dar la cordial de las bienvenidas a nuestro compañero, listo ya con el segmento rocolero, hoy viernes, aquí está, Don Bolo, bienvenido, Don Bolo, buenos días.
2: Buenos días, hijitos de Dios, ¿cómo están? Buenos días. Hola, hola, ¿sí me escuchan bien? ¿Sí? Eso, súbele un poquito, hijito, allá al fondo se escucha. ¡Perfecto! ¡Lindo! Sí, señor, buenos días, señoras y señores. Reciban el saludo cordial de su amigo y servidor, Don Bolo, como todos los días a las 4:54 de la mañana, ya llegando a la estación, a la campeona, a 104.5 América Estéreo. Estamos ya. Buenos días, fantasmita. Buenos días, majestad.
3: Buenos días, Don Bolito. Antes de continuar, vamos, ¿sí?, con usted también, Don Bolito, con la dinámica. Lo último que se sirvió, Don Bolito, para formular su apellido.
2: Qué linda pregunta, hijito de Dios. ¿Será que por eso yo tengo los años todavía así bien parado, bien comido con buenos alimentos? Yo lo último que me llevé a la boquita, hijito, lo último que me deleité el día de ayer fue una agüita. No, ¿qué pasa, hijito? No sé si tú has probado el cedrón. ¿Has probado? ¿Sabes qué es cedrón, primeramente?
3: Claro, pues, sí. La agüita de hierba lisa, un cedrón.
2: Ya, eso. Me deleité un vasito de agüita de cedrón con máchica o con chapo, como se lo conoce. ¿Se has comido máchica, hijito?
3: No, de eso, tremendo cuerpo.
2: Bueno, entonces ayer me comí una rica máchica con agüita de cedrón. Sería entonces mi apellido, Don Bolo Chapo.
3: Chapo, chapo.
2: Don Bolo Chapo, don Bolo Máchica, ese sería. Bueno, qué linda pregunta. Sí, sería bueno que ustedes participen también. Así como el cariñoso dice que se ha pegado un KFC. Un QFC ha de ser. Claro, hijitos de Dios. Bueno, bienvenidos a este segmento que es creado para ustedes y por ustedes. Aquí les presento el primer tema que les he preparado. Dice bonito.

0: vivir. ¿Cómo dice?
1: Aunque tarde, pero al fin.
0: Vuelvo a vivir. ¿Cómo dice?
1: Soy feliz.
2: Uno de sus nietos favoritos.
0: ¿Cuál de todos?
2: José Cuasapú en el sector del Parque de los Recuerdos, en sintonía.
0: Josecito, ¿qué fue lo último que usted comió, hijito?
2: Eso no, pero...
0: ¡Hijito de Dios!

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3: América es puntual. Son las 5 de la mañana.
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1: Listo, marcamos las 5:24, 5:24, el programa Chicherísimo sigue sonando para ustedes, así que vamos a meterle en

0: a nuestros grandes amigos allá de Madrid, en España, también a la linda gente de Nueva York, gracias a los amigos quienes siempre están conectados a través de América Estéreo, a través de la campeona, www.americaestereo.com. Dele.
1: Nos olvidamos también de los amigos de Bélgica, que siempre también están en sintonía, un abrazo inmenso allá en Bélgica.
0: Ah, ¿verdad? Sí, claro, para nuestra linda gente que siempre está conectada con nosotros. Tenemos mensajitos de WhatsApp, también tenemos llamadas. Buenos días, hola.
2: Buenos días, su majestad.
0: Hola, buenos días, ¿cómo vamos?
2: Todo averiguo, todo.
0: Cuénteme, cuénteme.
2: Mandándole saludos a mi familia que vive en España.
0: Chévere.
2: Chau, chau.
0: Gracias, muy bien. Esa es la llamada positiva. Buenos días, un saludo para mi esposo, para Edwin, que le quiero muchísimo y que se cuide, que siempre le voy a extrañar de parte de Norma. Gracias. Recuerde, amigo, que usted también participa, claro, y la pregunta del día de hoy es, ¿qué fue lo último que usted se deleitó? ¿Qué fue lo último que usted comió? Ese va a ser su apellido, ¿de acuerdo? Por acá nos ponen, yo lo último que me deleité fue un choclo. Por acá lo más gracioso, mira, lo que nos pone nuestro amigo, dice, yo lo último que me serví fue a mi vecina. Ya se pasan los muchachos. 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

por los premios sensacionales. Claro que sí, con todo gusto. Ya son las 5:38. Recuerde que hoy viernes, hoy es un viernes diferente a todos. ¿Por qué? Claro, porque hoy marcamos prácticamente 5 de junio. ¿Y qué prácticamente ha sido lo que en 5 de junio ha pasado? Ha habido muchísimas, muchas cosas que un 5 de junio se ha dado. Por ejemplo, es el Día Mundial del Medio Ambiente, establecido por la Organización de Naciones Unidas, la ONU, en el año 1972, durante una conferencia, pues obviamente.

parte también y tener un Día Mundial del Medio Ambiente, porque ahí todos tenemos que poner ese brazo, ese hombro, cuidar de lo nuestro, porque mira, el tiempo está cambiando. Claro que obviamente los años pasan, ¿no? Como por ahí dicen, no, es que, claro, ya no es lo mismo de antes, ahora es diferente, pero claro, tratemos todos también de seguir manteniendo sobre todo el ambiente, porque el ambiente es lo que nos da vida y nos mantiene acá. Y para seguir disfrutando también y cuidando el medio ambiente, la buena música nunca debe faltar. Para seguir disfrutando también.

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1: Muy bien, por acá tenemos la pregunta del día de hoy. Si su apellido fuera lo último que comió.

0: que está de cumpleaños desde Valencia, España. ¡Buenos días! Saludos, dice mi madre Olga y mi hermanita Keila, deseándoles un buen viaje, que les vaya excelente. Saludos, el Bebeto también, mientras escuchábamos la canción, el Bebeto dice, ese es el tema del fantasma DJ. Ahí está, también nos enviaron el saludito. ¿Cuál es el del taxista enamorado? Dice. Saludos del Bebeto, para el Bebeto también, ¿no?
1: No, yo pensé que decía, yo soy el hombre de tu vida. Yo
0: soy el hombre de tu vida, dice el Bebeto dedicando la canción. Vamos a ver con quién estamos en la línea. Buenos días, América Estéreo, hola.
2: Buenos días, le está llamando su majestad del fútbol.
0: Hola, su majestad del fútbol, Dios mío. Cuénteme lo que ha pasado.
2: Ahí a saludarle al ingeniero Sastocita. A todos, porque ustedes alegran, aunque sean las deudas, oiga.
0: Aunque las deudas, pero siempre alegramos, ¿cierto?
2: Sí, chévere, la música chicha de Jora, la propia, ¿verdad? Dios les pague, les felicito. Soy Fernando Cueva, ¿no? Buenos días.
0: Buenos días, Fernando, qué gusto, gracias. Qué lindo, vea, es que eso es lo importante, que el cariño llegue hacia ustedes. Y si nosotros les animamos y les motivamos el día, qué importante, qué lindo. Y quiero que escuchen el tema que viene a continuación, lo bailen y lo disfruten bonito. Esto es América Estéreo, la campeona, dice.

0: buenísimo. Llega la parte final el día de hoy, viernes. Quiero desearles un lindo fin de semana y que les vaya excelente. Nos vamos, DJ Fantasma. Prepárese para el fin de semana, Fantasma.
1: Como siempre, bien recargados, Majestad Candela. El fin de semana igual, pues para el día lunes nuevamente, si Dios nos permite, acompañarles desde las 4 en punto de la mañana. Chao, Ecuador. Pásenlo genial. Feliz fin de semana.
0: Perfecto. Saluditos para Gabo, el Chaula. Saluditos, Gaby. Un abrazo fuerte para Noelia también. Saludos. Señoras y señores, su amigo Majestad Candela les desea un resto del día maravilloso. Logren el objetivo que se comprometieron para el día de hoy. Pórtese.

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1: América es puntual. Son las 6:00.

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3: Estamos en un fin de semana más, amigos oyentes. Buenos días a cada uno de ustedes. Hoy es viernes 5 de junio, el quinto día de esta semana, 5 de julio. He combinado, ya combinado los días de acuerdo a los números, ¿verdad, amigos oyentes? Que hayan amanecido muy bien, que usted en esta mañana tenga sus propósitos y esos objetivos listos ya para realizarlos. Gracias a Dios, estamos listos. Estamos aquí junto a ustedes en el dial 89.1 FM, amigos oyentes. www.americaestereo.com, en nuestro Facebook Live como Radio América y Barra. Bajo la dirección del doctor Galo Enríquez y Enríquez, en control de los técnicos está el señor Francisco Espinosa, y quien les saluda, María Angélica Quirós, les desea un excelente día y les dice bienvenidos, bienvenidas a su noticiero. Buenos días, América.
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3: El alcalde de la ciudad de Ibarra realiza la apertura del Museo Americano de Artesanías y Artes Populares. En Imbabura, en el norte, anuncia cortes programados de energía para mantenimiento preventivo. En Urcuquí, Fuerzas Armadas del Ecuador inhabilitan infraestructura de minería ilegal en Imbabura. Pimampiro, Alcaldía de Pimampiro inicia la elaboración del Plan Cantonal de Seguridad y Convivencia Ciudadana. Detenido, robo a persona en Otavalo, policía aprehende a dos ciudadanos. En las noticias nacionales, gobierno oficializa nueva estructura del Estado. Se fusionan carteras pasando de 10 a 14 ministerios.
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3: En otras noticias nacionales para este día, amigos oyentes, tenemos la siguiente información. Cynthia Gilbert asume el Ministerio de Trabajo y Desarrollo Humano. Partidos y movimientos entran a definir sus precandidatos para la alcaldía de Azuay, de Cuenca y la prefectura también. En otras noticias nacionales, amigos oyentes, para que ustedes en esta mañana estén junto con nosotros. Por supuesto, a través de la señal de América 89.1, sueldos, carros y departamentos, bienes que la fiscalía atribuye al lavado de activos de esposa y madre de Aquiles Álvarez en caso Goleada. Estaremos con importantes invitados en esta mañana para que ustedes nos acompañen. Nuestra agenda informativa es la siguiente.
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3: Estaremos con la intervención del comandante del Grupo de Fuerzas Especiales 53 de Rayo del Ejército Ecuatoriano. Hablaremos acerca de las operaciones militares y resultados en la provincia de Sucumbíos y límites fronterizos con Colombia. Estaremos también en nuestra agenda informativa con la magíster Paulina Bercutier. Ella es viceprefecta de Imbabura. Hablaremos del proyecto interesante que ella nos tiene para conversarnos a todos nosotros acerca del modelo Atención Integral Fortalecimiento Mujer Imbabureña. Contaremos con la presencia del ingeniero Germánico Gordillo. Él es el presidente de Emel Norte para informarnos detalles muy importantes. Estaremos también ya a cerrar nuestro noticiero del día de hoy con el licenciado Daniel Ruiz. Él es músico y también, por supuesto, instrumentista con excelentes géneros musicales que nos acompañará para cerrar el noticiero de esta mañana. Esa es nuestra agenda informativa.

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2: Este 5 de junio, el clima en Ecuador se caracteriza por condiciones templadas a frías con lluvias ocasionales en la Sierra y Barra Tulcán-Quito, mientras en Guayaquil se presenta con un ambiente caluroso y húmedo con probabilidad de precipitaciones ligeras. Nos vamos entonces hacia dónde. Nos quedamos aquí en la ciudad de Ibarra, por supuesto, para conocer la temperatura, amigos oyentes. La máxima está de 20 grados centígrados, la mínima de 13 grados centígrados. El clima en nuestra ciudad, el cielo mayormente nublado, con probabilidad de lluvias y chubascos aislados durante la tarde. Las condiciones, ambiente frío en la mañana y noche. Nos vamos hacia el norte del Ecuador, ahí estamos en Tulcán, la capital del ciclismo ecuatoriano. Estamos con la temperatura máxima de 14 grados centígrados, la mínima de 8 grados centígrados. El clima estará el cielo nublado con lluvias ligeras y lloviznas intermitentes a lo largo del día. Las condiciones, ambiente muy frío y ventoso allá en el Carchi. Pero si nos dirigimos a Quito, amigos oyentes, en esta mañana tenemos una temperatura máxima de 18 grados centígrados y la mínima de 12 grados centígrados. ¿Cómo está el clima? El cielo nublado, escuche bien si usted viaja hacia Quito. La mañana fría y probabilidad de lloviznas, lluvias ligeras, especialmente en la tarde. Así está el clima allá en Quito. Las condiciones, por favor, se recomienda llevar paraguas y usar protector solar, ya que la radiación ultravioleta puede alcanzar niveles moderados a altos por la mañana. Nos vamos a Guayaquil, amigos oyentes. ¿Cómo estamos con la temperatura? Máxima de 30 grados centígrados, mínima de 25 grados centígrados. El clima caluroso y húmedo. Se esperan cielos parcialmente nublados con altas probabilidades de lluvia y lloviznas intermitentes, especialmente al final de la tarde y noche. Condiciones, ¿cómo están esas condiciones en Guayaquil? Sensaciones térmicas elevadas, por lo que se sugiere mantenerse hidratado. Lleve bastante agüita si se va a Guayaquil o compre bastante agüita. Para confirmar cualquier cambio repentino, usted puede revisar del Instituto Nacional de Meteorología e Hidrología o el pronóstico por localidades en INAIM.
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2: Un 5 de junio de 1895, en nuestro país, amigos oyentes, triunfó en Guayaquil la Revolución Liberal, liderada por el general Eloy Alfaro Delgado. Este acontecimiento proclamó a Alfaro como jefe supremo de la República, marcando un antes y un después en el país al establecer un Estado laico, la educación gratuita y derechos fundamentales, como el acceso de la mujer a la función pública. La trascendencia de esta fecha se divide en varios hitos fundamentales para la historia del Ecuador. El camino hacia el liberalismo. La revolución no ocurrió de la nada. Fue el resultado de décadas de lucha y alzamientos de Alfaro, quien desde 1864 organizó movimientos. La gota que derramó el vaso en 1895 fue el escándalo conocido como la venta de la bandera durante el gobierno del presidente Luis Cordero, lo que llevó al pueblo a levantarse y exigir el cambio político en el país. El impacto, por supuesto, el triunfo alfarista transformó profundamente la estructura nacional. Entre sus principales legados se encuentran la educación laica y gratuita, igualdad de género, obras de infraestructura que impulsó la construcción del ferrocarril transandino uniendo la costa y la sierra. Ahora, un día como hoy en la historia del mundo, un 5 de junio es una fecha de gran relevancia, destacando mundialmente por el Día Mundial del Medio Ambiente, amigos oyentes. Y en Ecuador, por supuesto, también lo celebramos. Instituido por las Naciones Unidas en 1972, durante la Conferencia de Estocolmo, se celebra cada 5 de junio para fomentar la acción global a favor de la ecología y el desarrollo sostenible. Por eso estamos hoy no celebrando, conmemorando el Día Mundial del Medio Ambiente.
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2: 6:13 a.m. Arriba, señores estudiantes, en este momento los que están manejando su auto, su taxi, buenos días, ¿cómo están? Gracias por acompañarnos. Decirles que este viernes tu fe sea más grande que tus miedos, que el amor guíe cada uno de tus pasos y que el optimismo ilumine en su camino. Que tenga un maravilloso fin de semana para compartir, para la familia, para los amigos, que hoy se abran nuevas puertas de esperanza, de amor, que ese ser querido le diga mi amor, que este viernes es el inicio de un fin de semana lleno de alegría y complicidad, que la fe y la buena energía nos acompañe a usted, a mí, a todos en este día viernes.
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2: 6:17, amigos oyentes, 6:17. Continuamos con información, por supuesto, recuerde usted que siempre, siempre puede revisar nuestro noticiero y también el reprise de las entrevistas a través de nuestro Facebook Live. ¿Y cómo nos encuentra usted? Nos encuentra a través de Radio América Ibarra, Radio América Ibarra. Allá están las informaciones correspondientes para que usted chequee y revise durante la

0: utilizados. Más adelante, justamente con nuestra compañera de noticias, ella dará detalles acerca de este hecho y acontecimiento que sucedió el día de ayer.
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0: La alcaldía de Pimampiro inicia la elaboración del Plan Cantonal de Seguridad y Convivencia Ciudadana. Ayer les habíamos dado declaraciones, pero el día de hoy el boletín de prensa ya salió hasta nuestra mesa de redacción. La alcaldía de Pimampiro dio inicio al proceso de elaboración del Plan Cantonal de Seguridad y Convivencia Ciudadana, una herramienta estratégica diseñada para identificar las principales problemáticas del cantón y establecer acciones concretas para fortalecer la seguridad, la prevención y la convivencia pacífica en beneficio de toda la población. El proyecto, denominado Contratación del Servicio de Consultoría para la Elaboración del Plan Local de Seguridad y Convivencia Ciudadana del Cantón San Pedro de Pimampiro, fue adjudicado al general en servicio pasivo Ramiro Mantilla Andrade, destacado profesional pimampireño con amplia experiencia en seguridad. Mantilla, quien anunció su carrera en la Policía Nacional y llegó a ser comandante general de la institución, ha liderado la elaboración de 8 planes de seguridad en diferentes cantones del país, varios de ellos aprobados por el Ministerio del Interior. La primera jornada de trabajo se desarrolló el martes 2 de junio en el Salón Municipal con la participación del alcalde economista Oscar Narváez y 4 de los 5 concejales convocados, así como el equipo técnico liderado por Mantilla. Durante la sesión se socializó la metodología de trabajo y se presentaron las fases de elaboración del plan, incluyendo la recopilación de información institucional y comunitaria para la elaboración de un diagnóstico preciso de las necesidades de seguridad. La alcaldía de Pimampiro articuló la participación de diferentes instituciones vinculadas al orden público y seguridad, como la Policía Nacional, Fiscalía, Juzgado Multicompetente, Comisaría Nacional Móvil del NOR, Jefatura Política y el Cuerpo de Bomberos, asegurando un enfoque integral. Además, en los próximos días se convocará a representantes de parroquias, barrios, comunidades, rectores y unidades educativas y actores del sector productivo, comercial, turístico y de transporte para consolidar un proceso participativo. El alcalde Oscar Narváez destacó la importancia del plan como hoja de ruta que da a conocer, coordinar acciones entre autoridades e instituciones y garantizar una seguridad más eficiente y efectiva.
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0: Muy bien, como les dábamos a conocer, hoy es el Día Mundial del Medio Ambiente y el Ministerio justamente de Ambiente y Energía realizó el levantamiento de la campaña de reciclaje Reciclación por el Ambiente 2026 o Reciclación en el Ambiente 2026. Escuchemos las declaraciones, quien está a cargo acá en la provincia de Imbabura, del ingeniero Luis Haro en este momento.
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2: Muy buenos días con todas y todos, estimados representantes de los gobiernos autónomos descentralizados municipales de Ibarra, Antonio Ante, Cotacachi, Otavalo, Pimampiro y Urcuquí, representantes de la empresa gestora Proyección Futura, queridos recicladores de base, medios de comunicación y de manera muy especial, ciudadanos y jóvenes que hoy nos acompañan en este emblemático Parque Ciudad Blanca. Qué grato es ver a Imbabura reunida por una causa que no admite postergaciones. El futuro de nuestro planeta y la salud de nuestra gente. Nos encontramos a las puertas del 5 de junio, una fecha que desde 1972, por mandato de las Naciones Unidas, nos invita a nivel global a detenernos, reflexionar y sobre todo actuar. En el Ecuador, un país bendecido con una biodiversidad única, pero también frágil, celebrar el Día Mundial del Medio Ambiente debe traducirse en políticas públicas eficientes y en un cambio real de nuestros hábitos diarios. Este año, el enfoque es claro. Necesitamos reducir de manera drástica la contaminación por plásticos, postergar nuestros ecosistemas y entender que la naturaleza no es una fuente inagotable de recursos, es el hogar que compartimos. Es precisamente bajo este marco que

0: o Dirección Zona Luna 1, perdón, del Ministerio de Ambiente y Energía, nos llena de orgullo presentar oficialmente el Reciclatón por el Ambiente 2026. Esta iniciativa es ejemplo, lo que llamamos trabajo articulado. La gestión ambiental es un engranaje donde todos somos piezas fundamentales. Quiero agradecer la voluntad política y el compromiso de los 6 GAS municipales de la provincia, así como el soporte técnico y logístico de la empresa gestora Proyección Futura y de cada uno de los auspiciantes que se suman a esta iniciativa. Con esta campaña queremos que limpien sus hogares, sus talleres y sus bodegas y entreguen aquellos residuos que representan un peligro latente si se desechan en forma incorrecta. En la campaña del año 2025 logramos recuperar 330 neumáticos fuera de uso y más de 1,547 kilos de residuos electrónicos, que son 1,877 focos menos de contaminación en nuestros ríos o potenciales criaderos de vectores de enfermedades en nuestros barrios. Son los metales que no terminaron contaminando nuestras fuentes de agua subterránea. Para este año 2026, el desafío es mayor. Con la incorporación total de los 6 municipios y la ciudadanía cada vez más consciente, nuestra meta es superar con creces estas cifras. Queridos amigos, el Reciclatón tiene 3 objetivos fundamentales. 1. Fomentar una cultura donde reducir, reutilizar y separar los residuos sea la norma y no la excepción. 2. Retirar del entorno los desechos peligrosos y especiales antes de que causen daños irreversibles. 3. Pasar del viejo modelo de comprar, usar y botar a un modelo de economía circular. Con el apoyo de gestores calificados, estos residuos no irán a un botadero, se convertirán nuevamente en materia prima útil, reinsertándose en la cadena productiva.
1: Así estaban las expresiones del ingeniero Luis Saro, él es director técnico Zonal 1 del Ministerio de Ambiente y Energía, quien dio ya paso a este proceso y a esta campaña Reciclatón por el Ambiente, en una jornada reciclaje de muchas cosas muy interesantes que está realizando el Ministerio de Ambiente, por supuesto, también para toda la provincia de Imbabura.
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1: Por supuesto, el día de ayer también se realizó ya lo que es la inauguración de algo muy importante en nuestra ciudad. Por supuesto, estuvo contando con la participación del primer mandatario de nuestra ciudad, el ingeniero Álvaro Castillo, quien dio también sus expresiones al dar a conocer cómo está funcionando esta parte y los objetivos que se logrará e impulsar para el turismo local de nuestra ciudad. Vamos a escuchar entonces las expresiones de las personas que estuvieron presentes en este momento para que ustedes escuchen y lo tengan presente.
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3: Zamora, rector fundador de la Universidad Andina Simón Bolívar y presidente de la Fundación de Apoyo al Patrimonio. Doctor César Montaño Galarza y economista Wilson Araque Jaramillo, rector y vicerrector de la Universidad Andina Simón Bolívar. Representante del Banco Pichincha, representantes del Colegio de América de Quito, autoridades presentes, directivos y socios de la FUNDAP, señoras y señores concejales, representantes institucionales, medios de comunicación, invitados todos. Igualmente, la bienvenida para el doctor Ramiro Aguilar, vicepresidente de la FUNDAP, y la señorita María Victoria Rea, directora del Departamento de Cultura del GAD municipal de Ibarra. Es el sentir de muchos sectores ciudadanos que este día se convierte en algo muy especial para la hermosa ciudad de Ibarra. El sueño se ha convertido en una realidad que ilusiona y motiva a esta capital provincial, que contará a partir de hoy con un espacio digno de ser visitado y admirado. La idea de contar con un museo de características especiales como el que hoy se inaugura, llamado Museo Americano de Artesanías y Arte Popular, nació hace unas 3 décadas atrás en el sentir profundo de un ser humano amante de su tierra, como es el profesor Enrique Ayala Mora, reconocido historiador ecuatoriano y rector fundador de la Universidad Andina Simón Bolívar. Las ideas no se cristalizan si no se cuenta con el apoyo de autoridades sensibles que entiendan que los propósitos en favor de la ciudad son de esfuerzos compartidos y que la historia local, provincial y nacional se encarga de poner a cada ciudadano en su lugar, a cada hecho sobresaliente en un sitio preponderante y a cada logro en las páginas brillantes de nuestra historia real.
1: Las palabras de quien también estaba en la apertura del Museo Americano de Artesanías y Artes Populares en nuestra ciudad, amigos oyentes, ya cuenta Ibarra con ello y es bueno para toda la lo que se refiere al turismo nacional y extranjero. Vamos a ir, Francisco, ¿verdad? 6:30 a.m, 6:30 a.m. Vamos a la pausa, amigos oyentes, y regresamos con más información en esta mañana.
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2: Estamos de regreso. 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
1: Muy bien, son 6:32 a.m, 6:32 a.m. Buenos días, América. Ahora, gracias a la Policía Nacional que también nos hace llegar a nuestra mesa de redacción en medios periodísticos, los avances y todo lo que se ha logrado el día de ayer. Escuchemos entonces en un resumen lo que la Policía Nacional nos ha enviado.
7: La Policía Nacional, a través de la subzona Esmeraldas, y en el marco de la estrategia operacional 3D, viene realizando constantemente operativos en contra de la delincuencia organizada y en contra de las economías criminales. En esta ocasión, la articulación de los subsistemas preventivo, investigativo y el de inteligencia se realizó. El operativo Apolo, logrando como resultados 6 ciudadanos aprehendidos y 1 ciudadano detenido, de nombres Gibson P., de 26 años de edad, sobre quien pesaba una boleta de captura por asesinato. Dentro de los indicios asociativos a los delitos antes mencionados, tenemos 5 armas de fuego, 4 terminales móviles, 2 radios de comunicación, 9 cartuchos sin percutir, una moto recuperada, una moto retenida para investigaciones y 9.275.5 gramos de sustancias sujetas a fiscalización. Con estos resultados, la Policía Nacional ratifica una vez más su compromiso de servir y proteger con firmeza.
1: Ahora, señores y amigos oyentes, en este momento, cuando son 6:34 a.m, también el ejército ecuatoriano nos hace llegar hasta nuestra mesa de redacción importante información.
8: Último minuto.
9: Maquinaria, tragas y combustible caen en operación militar. Ejército golpea las finanzas de la minería ilegal. Una contundente operación del ejército ecuatoriano dejó al descubierto y fuera de funcionamiento una importante infraestructura utilizada para la minería ilegal en la Amazonía ecuatoriana. La operación provocó pérdidas superiores a los $376,000 para las estructuras criminales que operan al margen de la ley, afectando directamente a sus fuentes de financiamiento. Como resultado de las intervenciones en varios sectores de Pastaza, Napo y Morona, Santiago, las tropas destruyeron dragas, excavadoras, motores de succión, clasificadoras y cientos de galones de combustible destinados a sostener estas actividades ilegales.
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1: Importantes noticias que tenemos en el país, en el Ecuador, y también el aporte de la Policía Nacional y del Ejército Ecuatoriano. Son exactamente las 6:35, 6:35. Vamos a dar lectura al boletín de prensa que nos hace llegar desde el municipio de Cotacachi hasta nuestra mesa de redacción en esta mañana. La esencia de Cotacachi se tomó la capital con una gran caravana turística de negocios, con el propósito de reactivar la economía local y posicionar la inigualable riqueza cultural y natural de Cotacachi. La Administración de Vivir Bien inauguró con total éxito la caravana turística Cotacachi. Llega a Quito, un encuentro de alto nivel desarrollado en las instalaciones del prestigioso Swiss Hotel de Quito. Bajo la premisa de ser un encuentro con la esencia del Ecuador, la designación cotacacheña, liderada por el componente productivo, artesanal y turístico del cantón, desplegó una propuesta de promoción integral que captó la atención del público capitalino, inversionistas y operadores turísticos nacionales. La naturaleza y biodiversidad fue promocionada por paisajes de la zona andina, la majestuosa laguna de Cuicocha y el patrimonio ecológico de la zona de Intac. La cultura y tradición puesta en el valor de la memoria viva, saberes ancestrales y expresiones culturales únicas, las artesanías, emprendimientos y gastronomía mostraron la riqueza que diversifica la oferta turística del cantón. El espacio fue la oportunidad para abrir nuevos canales comerciales directos para los productores del cantón. Durante esta primera jornada del jueves 4 de junio, se ejecutó una nutrida agenda que combinó varios ambientes turísticos al público, una rueda de prensa para visibilizar el potencial productivo del cantón. Asimismo, se dio el inicio al espacio de rueda de negocios y también marketing, facilitando alianzas comerciales estratégicas a mediano y largo plazo sin intermediación. Las 6:37, 6:37. Ahora, amigos oyentes, llegó el instante de comunicarse con nuestros voceros informativos. Entonces, nos trasladamos hacia el Valle del Amanecer. Ahí está Juan Carlos Granda.
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10: Buenos días, América. Esta es la información que el Cantón Otavalo ha generado en los últimos momentos, dejando evidencias de los niveles de desprotección y audacia criminal con los que se opera en el país. A través de este material captado por un sistema de seguridad doméstica, se observa el violento modus operandi de lo que sería una banda dedicada al robo de domicilios en la parroquia de San José de Quichinche, perteneciente al cantón Otavalo. En las imágenes se aprecia como al menos 4 sujetos con capuchas y rostros cubiertos ingresan de forma sigilosa al interior de la propiedad, evaluando detalladamente los accesos de la vivienda antes de proceder con el ataque. El momento de mayor tensión devela cuando, a pesar de que en el audio se escuchan gritos desesperados que alerta la presencia de ladrones, Los delincuentes actúan con total frialdad, utilizando herramientas pesadas. Proceden a destrozar a golpes los grandes ventanales de vidrio para abrirse paso hacia el interior. Según versiones ciudadanas recabadas bajo estricto anonimato, por temor a represalias, se presume que los atacantes habrían estado armados y que sustrajeron varios objetos de valor. Un extremo que las autoridades aún se encuentran investigando para no darlo por sentado de forma definitiva. Ejercer presión para que la Policía Nacional y las brigadas comunitarias ejecuten patrullajes más rigurosos, frenando a estas estructuras delictivas antes de que se repitan hechos similares en el cantón.
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10: 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Robo a personas en Otavalo. Policía aprehende a dos ciudadanos. La Policía Nacional del Ecuador realizó la aprehensión de dos ciudadanos presuntamente implicados en un robo a personas en la ciudad de Otavalo. La rápida intervención de los efectivos policiales permitió detener a los sospechosos y asegurar los indicios relacionados con el hecho. Los aprehendidos fueron identificados como Jonathan L. y José S., quienes, tras las verificaciones correspondientes, registran antecedentes por delitos como robo y tráfico de sustancias sujetas a fiscalización, entre otros. La captura se realizó en el marco de acciones de prevención y control del delito, reforzando la seguridad ciudadana en el cantón. Durante el operativo, la policía incautó como evidencias un arma blanca y un terminal móvil, los cuales fueron puestos bajo cadena de custodia para continuar con las diligencias legales correspondientes. Estos indicios serán clave en el proceso judicial que enfrentan los aprehendidos ante la autoridad competente. El caso refleja la efectividad de los operativos de respuesta inmediata de la Policía Nacional, cuyo personal se mantiene atento para garantizar la seguridad de la población y reducir la incidencia de delitos en la provincia.
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1: Gracias por esa información desde el Valle del Amanecer, amigos oyentes. Son las 6:41, 6:41. Ahora vamos a dar lectura al boletín de prensa que también nos hicieron llegar a través del Departamento de Noticias en nuestra estación, el cual consiste desde el BIES. 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Los afiliados y jubilados tienen una opción ágil y accesible al momento de adquirir un crédito para consumo o gastos emergentes. 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La solicitud es del 100% en línea, con calificación automática y sin garante, con un plazo máximo de 60 meses. ¿Cómo acceder al préstamo quirografario? Afiliados y jubilados del IES pueden ingresar al módulo de préstamo quirografarios a través de la página web www.vies.fin.es. www.vies.fin.es. Para ello, es importante tener actualizada la clave del IES, el correo electrónico registrado y la cédula de ciudadanía. Los registros básicos para afiliados son contar con al menos 12 aportaciones, encontrarse al día en sus obligaciones con el IES y el BIES, y disponer de fondos de reserva o cesantía acumulados. En el caso de los jubilados y pensionistas, deben estar en goce de la pensión otorgada por el IES. En algunos casos, se puede requerir a la validación virtual o presencial por motivos de seguridad. Una vez aprobado el desembolso, se da entre 24 y 48 horas. la colocación del préstamo quirografarios. Es que el Banco de los Afiliados y Jubilados ha colocado a la fecha 1.963.000 a 1.182.000 operaciones de préstamos quirografarios. 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De esta manera, genera opciones de financiamiento con costos reducidos, plazos amplios y un proceso de aprobación ágil para distintas necesidades de los afiliados y jubilados, mientras promueve la dinamización de la economía del país. 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
1: Perfecto, en esta mañana, cuando son las 6:44, momento de trasladarnos a Tuntaqui y Cotacachi para conocer detalles informativos.
8: ¿Qué tal, amigos oyentes? Muy buenos días, soy Alina Bravo reportando desde el Cantón Antonio Ante. Esta es la información para ustedes a través de América 89.1 en la provincia de Imbabura para Buenos Días de América. Enviamos un saludo cordial a María Angélica Quiroz y damos paso a la información. El GAD municipal mejoró la infraestructura educativa del cantón. En cumplimiento con la ordenanza municipal, las autoridades del GAD, junto a docentes, padres de familia, inauguraron la obra de infraestructura de la unidad educativa Abelardo Moncayo en la sede 3, que incluyó el cambio de techo del salón de actos y el piso de cerámica en dos aulas. Este beneficio forma parte de un proyecto macro que llegará a 12 unidades educativas de todo el cantón. Esto gracias a un presupuesto global asignado de $112,000. Buenas noticias para las unidades educativas, que es importante contar con una infraestructura adecuada para que los estudiantes se sientan en un ambiente que sea valioso para estudiar. Continuando con más información, buenas noticias para el cantón Antonio Ante en su parroquia San Francisco de Natabuela. La Fundación Futuro, Familia, Inclusión y Desarrollo anunció la realización del Guagua Raimi Natabuela 2026, Fiesta del Sol. Un evento cultural que busca fortalecer la identidad, la memoria ancestral y la participación de niños, niñas y adolescentes del pueblo Natabuela. Como parte de la programación, el próximo 9 de junio se desarrollará una rueda de prensa en la Plaza Cultural Víctor Manuel Garzón, ubicada en la comunidad San Vicente de los Óvalos, parroquia San Francisco de Natabuela, donde se presentarán las actividades oficiales de esta celebración. El Guagua Raimi se llevará a cabo el domingo 14 de junio y forma parte del proyecto Niños, Niñas y Adolescentes Natabuelitas, Sembrando Sonidos Ancestrales, iniciativa seleccionada por el Instituto de Fomento de las Artes, Innovación y Creatividades. Entre 246 propuestas presentadas a nivel nacional, el proyecto tiene como objetivo revitalizar las expresiones culturales, musicales y comunitarias del pueblo Natabuela, promoviendo la transmisión de conocimientos ancestrales entre generaciones y fortaleciendo el patrimonio cultural inmaterial de este pueblo originario. La iniciativa ejecutada por la Fundación Futuro, Familia, Inclusión y Desarrollo, en coordinación con el Consejo de Alcaldes y Gobernador del pueblo Natabuela, conjuntamente con la Asociación de Servicios Turísticos Minca Natabuela, organizaciones que buscan mantener vivas las tradiciones y fortalecer la participación de la niñez y juventud en los procesos culturales de la comunidad. Buenas noticias en relación al arte y la cultura para que siga promoviendo este tipo de actividades. Es importante la colaboración de la comunidad y estar activos y participantes de todos estos eventos.
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8: Este día jueves se realizó la sesión en el GAD Antonio Ante, en donde se procedió a la ordenanza para la promoción y garantía de los derechos sexuales y reproductivos y la prevención del embarazo de las niñas y adolescentes del cantón Antonio Ante. Esta ha sido la información para ustedes, amigos oyentes, en la compañía de América 89.1. Desde el Cantón Antonio Ante ha reportado Alina Bravo.
1: Gracias por esa información. 6:48, 6:48. Estamos ya mirando los primeros rayos del sol aquí en la ciudad de Ibarra, amigos oyentes. Ahora nos vamos con información hacia Cayambe y también Urcuquí con nuestra compañera Pamela Campos, que tiene importante desarrollo informativo.
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12: Buenos días, América. Este es el reporte informativo desde Cayambe y Urcuquí. Las festividades del Inti Raymi San Juan Pesillo 2026 comienzan a tomar fuerza en el Cantón Cayambe. El alcalde Alberto Mazapanta recibió la invitación oficial por parte del ingeniero Alex Novoa y representantes del Consejo del Gobierno Pucará de Pesillo para participar en esta importante celebración ancestral. El encuentro ratificó el compromiso de las autoridades locales con el fortalecimiento de las tradiciones, la cultura y la identidad de los pueblos andinos. El Inti Raymi San Juan Pesillo es una de las expresiones culturales más representativas de la zona, reuniendo música, danza, costumbres y el orgullo de las comunidades que mantienen vivas sus raíces. En otro ámbito, durante la sesión ordinaria del Consejo Municipal de Cayambe, se aprobó el fraccionamiento de un predio perteneciente al Comité Pro Mejoras de las Comunas La Buena Esperanza y Pitaná Bajo. Estos terrenos estarán destinados a actividades agrícolas y a la implementación de un proyecto de la Universidad Politécnica Estatal del Carchi. La decisión busca impulsar el desarrollo territorial, fortalecer la educación superior y generar nuevas oportunidades para los habitantes de este bello cantón, contribuyendo al crecimiento ordenado y sostenible de la zona. Mientras tanto, acá en el cantón Urcuquí avanzan importantes obras para mejorar los servicios básicos. Gracias al convenio interinstitucional entre SELEC EP y la Alcaldía Ciudadana de Urcuquí, inició la construcción de una nueva línea de conducción de agua cruda que abastecerá a la planta de tratamiento de Ajumbuela. Esta obra permitirá mejorar el suministro de agua potable para más de 2.600 habitantes de las comunidades de Ajumbuela, Crustola, Chiriyacu, Tumbaviro y Pinguchuela. El proyecto cuenta con el acompañamiento técnico de SELEC EP y el apoyo de las comunidades que participan activamente mediante mingas para acelerar la ejecución de los trabajos. Finalmente, en el marco del Día Mundial del Ambiente, la Alcaldía Ciudadana de Urcuquí invita a la ciudadanía a participar en una jornada especial de concienciación ambiental que se desarrollará este 5 de junio desde las 8 de la mañana en la rotonda del Parque Central. Durante esta actividad se entregarán gratuitamente plantas ornamentales y se desarrollarán acciones orientadas a fortalecer el compromiso ciudadano con el cuidado de la naturaleza y la construcción de un cantón más verde, limpio y sostenible. Hasta aquí el reporte informativo desde Cayambe y Urcuquí. 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Informó Pamela Campos para Buenos Días América.
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1: Así es, muchísimas gracias. Son las 6:52, 6:52. Ahora, amigos oyentes, nos trasladamos hacia la provincia verde, la ciudad de Esmeraldas. Ahí está Dani Arciniegas para darnos importante información.
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13: ¿Qué tal, amigos? Buenos días, les saluda Freddy Arciniegas, corresponsal de Radio América 89.1 FM, desde la frontera norte del país, en la provincia de Esmeraldas. Les damos la cordial bienvenida a nuestro espacio informativo, donde presentaremos las noticias más destacadas de la jornada. Empezamos con información del Gobierno Autónomo Descentralizado Municipal de Esmeraldas. El Consejo Municipal aprobó la solicitud de licencia por vacaciones presentadas por el alcalde Pico Villasís por un periodo de 44 días. Esta medida permitirá que la autoridad, al dedicarse plenamente a su defensa legal frente a las investigaciones y acusaciones formuladas por la Fiscalía General del Estado, tras la decisión adoptada por el Consejo, el concejal Dr. Ramón Echeverría manifestó que las acciones y proyectos en beneficio del desarrollo del cantón continuará ejecutándose con normalidad. Asimismo, se destacó que se mantiene el ritmo de la gestión y organización por importantes actividades para la ciudad. Entre ellas sobresale el Torneo Sudamericano de Fútbol de Playa, evento internacional que actualmente se desarrolla con éxito en Esmeraldas y que proyecta la provincia entre el continente, fortaleciendo además las actividades turísticas y económicas de la región. En más noticias, el ejército ecuatoriano ejecutó operaciones militares control de armas, munición y explosivos, conocidas como CAMEX, en el Centro de Privación de Libertad número 2 de Varones de la provincia de Esmeraldas. Durante el registro efectuado, el personal militar se encontró varios objetos prohibidos, entre ellos 3 teléfonos celulares, 3 pipas artesanales, 2 tintas para tatuajes, un cable tipo C, una silicona utilizada para reparación de teléfonos celulares, un objeto cortopunzante y una fosforera. Las Fuerzas Armadas informan que este tipo de operaciones fortalecen las acciones permanentes para fortalecer la seguridad dentro de los centros penitenciarios y evitar actividades ilícitas al interior de estos espacios. Con esta intervención, el ejército ecuatoriano rectifica su compromiso para mantener el orden, la disciplina y el control en los centros de rehabilitación social de la provincia. Continuamos con más información. La Policía Nacional del Ecuador logró la aprehensión de 2 ciudadanos presuntamente implicados con un intento de secuestro extorsivo registrado en la ciudad de Esmeraldas. Según el informe, el procedimiento se desarrolló luego de que una alerta registrada en el sistema EQ911, reportado por un ciudadano que estaría siendo víctima de amenazas y exigencias económicas por parte de varios individuos. De manera inmediata, unidades policiales que realizaban patrullajes preventivos acudieron al lugar para verificar la denuncia y proteger a la presunta víctima. Gracias a las características proporcionadas a las labores de búsqueda ejecutadas en el sector, los uniformados logran localizar y aprehender a 2 ciudadanos identificados como Sergio A. y Ariel P., de 25 años de edad, quienes registran antecedentes penales por robo, tráfico de sustancias sujetas a fiscalización. Como indicios, la policía decomisó 3 teléfonos celulares y retuvo una motocicleta con fines investigativos. Los ciudadanos aprehendidos y las evidencias encontradas fueron puestos a órdenes de las autoridades competentes para continuar con las diligencias judiciales correspondientes. La Policía Nacional señaló que mantienen operativos permanentes en todo el territorio con el objetivo de combatir las estructuras delictivas, reduciendo los índices de violencia y fortalecer la seguridad ciudadana. Con esta información llegamos al final de nuestro reporte informativo. Les informó Freddy Arciniegas, corresponsal de Radio América 89.1 FM desde la frontera norte del país. Que tengan todos un excelente día.
1: Muy bien, amigos oyentes, son 6 de la mañana, 55 minutos. En este momento nos vamos ya hacia la capital de la República. Un excelente fin de semana al licenciado Ramiro Díaz. Buenos días, América Quito.
14: Muy buenos días, América Ibarra, qué gusto saludarles ya en esta mañana de día viernes, sí, el día más esperado por la gran audiencia de la cadena radial América del Ecuador. Son las 6:56, viernes 5 ya de este mes de junio, un día que se celebra acá en el país, el día del liberalismo. Información que enviamos acá desde la capital de los ecuatorianos. Había expectativas sobre el anuncio que se hizo sobre la fusión de nuevos ministerios y claro, con cadena nacional, el día de ayer, en la noche, se dio ya cómo se van a fusionar los ministerios, toda la información que se generó desde la presidencia de la República, los ministerios de Economía y Finanzas, de Agricultura, Ganadería y Pesca y el Ministerio de Producción pasan a convertirse en el Ministerio de Desarrollo Económico y Productivo. La titular de esta cartera de Estado será María Moya, quien era ministra de Economía. Los ministerios de Infraestructura y Transporte y de Telecomunicaciones y Sociedad de la Información se unen al Ministerio de Infraestructura y Tecnología. El titular del ministerio será Roberto Luque, que se desempeñó como ministro de Infraestructura y Transporte. Los ministerios de Trabajo, Desarrollo Humano y la Secretaría de Gestión y Desarrollo de Pueblos y Nacionalidades se integran dentro del Ministerio del Trabajo y Desarrollo Humano. Cintia Jelibert va a dirigir este ministerio. Ella se desempeñaba como secretaria general de la Administración Pública, Planificación y Gabinete. Precisamente, Jennifer fue reemplazada por Neira, quien dirigió la Secretaría General de Integridad Pública, la Unidad de Análisis Financiero y Económico, UAFE, y el Servicio Nacional de Contratación Pública. Se ha hablado de mejorar los servicios que entrega cada una de estas carteras de Estado a la ciudadanía, como también el ahorro de recursos, e inclusive se habla ya de cifras, ¿no?, que podrían ayudar definitivamente a los diferentes organismos que se van a fusionar. Tenemos ya las 6:58 a.m. Queremos comentarles que esta mañana nos acompañó aquí en Buenos Días América Javier Ortiz, director de el Movimiento Avanza, y ha confirmado como una primicia para Radio América que definitivamente el doctor Jorge Yunda Machado, que ha venido anunciando su posibilidad de llegar a la alcaldía de Quito nuevamente, será auspiciado por el Movimiento Avanza. Nos indica que los acercamientos fueron desde el movimiento hacia el precandidato y que ha tenido una respuesta inmediata. Además, indica que van a unir los equipos de trabajo, primero para lograr triunfar en las elecciones y luego para tener una mejor administración y no cometer los errores que los hubo en la primera administración de Jorge Yunda. Es todo cuanto les podemos informar desde la capital de los ecuatorianos para América Ibarra, y desearles un buen fin de semana para todos. Así que estaremos en contacto nuevamente el lunes a través de Buenos Días América.
1: Gracias, gracias, licenciado Ramiro Díaz, allá en Quito. Desearles también lo mejor para ustedes, que les vaya muy bien. Exactamente, son las 7:00 a.m, amigos oyentes. Nos vamos a la pausa y regresamos con una importante entrevista para que ustedes estén pendientes. Ya volvemos.

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1: 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Son las 7 horas.
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2: Muy bien, amigos oyentes, en este momento vamos a entrar a diálogo directo y es para nosotros un gusto en esta mañana y en nuestra agenda informativa recibir por medio de vía Zoom al teniente coronel Edgar Giovanni Putin Torres, él es comandante del grupo de la Fuerza Especial número 53 Rayo. Teniente coronel, buenos días, ¿cómo está usted? Bienvenido al noticiero Buenos Días América.
3: Muy buenos días a toda la Radio Audiencia de Radio América. Les habla, soy el teniente coronel de Estado Mayor Edgar Punín, comandante del grupo de Fuerzas Especiales número 53 Rayo, acantonado en la ciudad de Lago Agrio, desde aquí, desde la frontera norte. Agradezco a esta emisora por abrirnos este espacio, ya que el día de hoy queremos llegar a cada uno de sus hogares para informar sobre el trabajo que cumple el ejército ecuatoriano a través de las diferentes operaciones que realizamos en cuanto a la vigilancia, seguridad y apoyo a la comunidad. Pues invito a la ciudadanía a escucharnos en este espacio.
2: Muchas gracias, teniente coronel. Gracias a usted por estar con nosotros. Vamos a esta información entonces. ¿Cuál es el balance de las operaciones militares ejecutadas por el Grupo 53 de Rayo durante este año en Sucumbíos?
3: Bueno, es importante resaltar el trabajo no solamente de nuestra unidad, sino de todas las unidades a nivel nacional del ejército ecuatoriano. Aquí, en lo que se refiere a nuestras operaciones, hemos ejecutado a lo largo de la provincia de Sucumbíos, especialmente en cuanto a la seguridad de los diferentes aspectos, seguridad ciudadana, seguridad de los espacios terrestres, seguridad hidrocarburífero, lo que ha permitido identificar diferentes amenazas, y de esta manera hemos reducido los diferentes delitos que se puedan producir en nuestra jurisdicción.
2: Coronel Punín, ¿cuál ha sido también estas principales resultados obtenidos en el control de la frontera norte durante estos últimos meses?
3: Bueno, hemos realizado nosotros operaciones contra la minería ilegal. Realmente en esta provincia también se da esta afectación a los recursos del Estado, especialmente en la afectación contra maquinarias que es empleada para este tipo de actividades. Creo que en mayor cantidad la afectación en la cual ha realizado las operaciones ha sido en contra de los delitos hidrocarburíferos, considerando de que el Grupo de Fuerzas Especiales número 53 de Rayo tiene la seguridad del bloque 56 y del bloque 57 de Petroecuador, lo que a través de las diferentes operaciones militares en cuanto a seguridad hidrocarburífera hemos identificado varias perforaciones a las líneas del poliducto, así como también a las líneas petroleras, en donde se ha desarticulado bandas que se dedican a estas actividades ilícitas, especialmente al robo de la gasolina blanca. Una vez perforada la tubería, las almacenan en piscinas artesanales, luego son transportadas a la frontera. En esta semana hemos decomisado aproximadamente 10.000 galones de gasolina blanca en tres operaciones militares, lo que ha contrarrestado el accionar económico de estos grupos que se dedican a estas actividades ilícitas. Así también en la seguridad ciudadana hemos realizado diferentes operaciones, especialmente en lo que es el toque de queda. Los 15 días que se tomó estas medidas hemos estado permanentemente realizando este tipo de operaciones para que la población cumpla con las disposiciones del Ejecutivo.
2: 7:06 a.m. Estamos con el coronel Edgar Punín en este momento y hablando acerca de los últimos acontecimientos. ¿Cómo se desarrollan los patrullajes terrestres, fluviales y aéreos en los sectores considerados de mayor riesgo?
3: Bueno, de acuerdo a nuestras capacidades, contamos con diferentes medios, especialmente los medios terrestres, vehículos tácticos, donde nuestro personal puede acceder a los diferentes lugares de nuestra jurisdicción para ejecutar estas operaciones militares, y posterior a eso, los reconocimientos ofensivos que ya se los realiza de acuerdo a las técnicas empleadas por los diferentes equipos de combate, así como también a través de la aviación del ejército, el apoyo que se recibe de forma permanente para la ejecución de las operaciones militares en lugares de difícil acceso a través de la infiltración de nuestros equipos de combate. Todo esto apoyado por las unidades logísticas para abastecer a los diferentes equipos de combate que están empleados en los lugares asignados. Y de esta manera nos permite cumplir, de acuerdo a la planificación, estas operaciones que van encaminadas a la seguridad de nuestro sector de responsabilidad.
2: Coronel, ¿qué acciones están ejecutando para combatir los pasos fronterizos ilegales utilizados por las organizaciones criminales?
3: En nuestra jurisdicción, al estar prácticamente en el límite político internacional, realizamos este tipo de controles, este tipo de operaciones a través de diferentes operaciones a lo largo de las 24 horas del día, especialmente en lo que se refiere a control de armas, municiones y explosivos, identificando ciertas vías donde son las más empleadas por personas que se dedican a actividades ilícitas, en donde hemos reducido también el nivel de conflictividad social. Es importante resaltar que estas vías está bajo el control de Fuerzas Armadas. Esto aprovechando también que tenemos destacamentos tácticos avanzados cerca de la frontera, lo que nos permite mantener un control integral de estos sectores.
2: Coronel, ¿cuál es la coordinación que mantienen ustedes con la Policía Nacional y otras instituciones del Estado en estas operaciones de seguridad?
3: Nosotros, en forma permanente, realizamos reuniones con, no solamente con Policía Nacional, sino con las diferentes instituciones del Estado. Todo esto para planificar de forma coordinada las diferentes operaciones y, posterior a eso, una vez que se han determinado los delitos, pues la Policía Nacional es quien toma los procedimientos, y de esta manera poder terminar estos procedimientos que realizamos y, en la instancia que considera la justicia, determina ya las sanciones que llevan al caso por el cometimiento de los delitos.
2: ¿Qué resultados para que nuestra audiencia acá en la provincia de Imbabura, en el norte del Ecuador, a través de América 89.1, en esta mañana escuche, han obtenido en la lucha contra el narcotráfico y el tráfico de armas en la zona fronteriza?
3: Bueno, es importante resaltar también el día de ayer el trabajo del batallón de selva número 55 Putumayo, en donde se pudo decomisar un total de 1.4 toneladas de sustancias catalogadas sujetas a fiscalización, las mismas que luego de una exitosa planificación y una operación militar dio este resultado. Posterior a eso, todo ese cargamento fue trasladado desde el Putumayo al Aguario para que las autoridades competentes, en este caso Policía Nacional y Fiscalía, tomen procedimiento y continúen con los trámites de ley, así como también, como había mencionado anteriormente, el día lunes se decomisó 10.000 galones de combustible. Los vehículos fueron puestos a órdenes de la justicia, el material, en este caso la gasolina blanca, fue entregado a Petroecuador a través de sus diferentes medios logísticos, la extracción de todo este material en lugares de difícil acceso. También estas coordinaciones que se las realiza es importante. Siempre estamos realizando un trabajo coordinado, lo que nos para permitirnos que cada uno de los entes cumpla con su trabajo respectivo de acuerdo a sus capacidades.
2: 7:11, 7:11. ¿Cómo contribuye la inteligencia militar en la identificación de amenazas y actividades ilícitas en Sucumbíos?
3: Bueno, es importante también resaltar el trabajo de inteligencia, en virtud de que ellos intensifican el esfuerzo de búsqueda de información a lo largo de toda la jurisdicción a través de diferentes fuentes, de acuerdo a las técnicas, tácticas y procedimientos que ellos emplean para la obtención de este tipo de información, especialmente de los delitos que se puedan dar en la jurisdicción. Posterior a eso, luego de un análisis minucioso del procesamiento de toda esta información, es trasladado hacia las unidades operativas, quienes actuamos para a través de las operaciones militares para dar duros golpes a las actividades ilícitas.
2: Coronel, en esa parte, ¿qué importancia tiene la vigilancia de los ríos San Miguel y Putumayo dentro de la estrategia de seguridad fronteriza?
3: Bueno, es importante resaltar el trabajo que realizan las unidades, especialmente que disponen de medios fluviales para controlar todos los ríos, especialmente aquí en la frontera norte tenemos el río San Miguel, el río Putumayo, lo que nos ha permitido mantener el control de nuestras jurisdicciones y especialmente evitar el cometimiento de diferentes delitos. Y esto pues permite mantener una seguridad integral del Estado.
2: Y en esta manera también, ¿cómo se garantiza la seguridad del personal militar que opera en zonas de alta conflictividad, especialmente en esta zona?
3: Realmente es importante dar a conocer a la ciudadanía que, de acuerdo a los diferentes ejes de acción que tiene nuestro mando institucional, es la prevención de los accidentes dentro de las operaciones militares. Entonces, es importante dar a conocer que en forma permanente en las unidades militares se cumplen los diferentes procedimientos de seguridad, especialmente en los chequeos antes de salir, en los repasos, ensayos, así como también en el alistamiento de los diferentes medios y equipos a través del personal técnico, justamente para evitar accidentes en vehículos, aeronaves, lo que esto les garantiza también a nuestro personal cumplir de mejor manera nuestro trabajo y evitar accidentes, especialmente accidentes fatales. Lo más importante es que Fuerzas Armadas permanentemente está mejorando los diferentes procesos que tenemos para precautelar la seguridad de nuestros soldados.
2: Y justamente para preguntarle, ¿qué tipo de equipamiento y tecnología utiliza actualmente el Grupo 53 Rayo para sus operaciones?
3: Nosotros contamos al momento con vehículos tácticos que están empleados a lo largo de toda nuestra jurisdicción, y también cuando las operaciones militares se requieran a nivel nacional, estos vehículos tácticos nos permiten movilizarnos de manera inmediata. Vehículos administrativos, es importante resaltar que nuestro mando militar está incrementando nuestra capacidad operativa a través de la entrega de diferentes medios de transporte. Tenemos vehículos tácticos blindados, los vehículos David, que también nos permite realizar operaciones al interior de áreas urbanas. Son versátiles también estos vehículos, nos permite dirigirnos al interior de la selva, y eso realmente hace que las operaciones militares fluyan de una manera o de acuerdo a la planificación establecida. Y como había mencionado anteriormente, los medios aéreos también es importante, de acuerdo a la necesidad que requiera la unidad, pues nuestro escalón superior siempre está presto a brindar el apoyo aéreo.
2: ¿Qué acciones ustedes ejecutan estando allá para proteger a las comunidades asentadas cerca de la frontera internacional, coronel?
3: Nosotros de forma permanente, como le había mencionado, tenemos nuestros destacamentos tácticos que están ubicados en la parroquia de Dureno y en la parroquia de Pacayacu. Estas dos parroquias son parroquias en donde se encuentra el bloque 56, el bloque 57. Realizamos también acciones de apoyo al desarrollo. En el mes de abril realizamos en la comunidad de Puerto Nuevo una acción cívica en donde se dio atención a más de 500 personas. Ahí se articuló actividades con instituciones públicas, con empresas privadas, ONG, donde se proporcionó atención médica, al igual que estas instituciones del Estado entregaron toda la información que las carteras de Estado prestan, como es Ban Ecuador, el Ministerio de Desarrollo Humano, las tenencias políticas, registro civil, lo que tuvo una satisfacción, creo que del 100% de la población. Entrega de medicamentos, atención por parte del Ministerio de Salud, por parte de médicos de nuestra unidad, así como también de la Brigada de Selva número 19, Napo. Esto básicamente fue el apoyo que a través de Fuerzas Armadas hacemos para complementar los servicios del Estado.
2: Perfecto. Son las 7:18 a.m, 7:18. ¿Cómo evalúa usted en este momento la situación actual de seguridad en la provincia de Sucumbíos en comparación con años anteriores o con meses anteriores también, por favor, coronel?
3: Bueno, de acuerdo a las diferentes estadísticas que manejan especialmente Policía Nacional, Fuerzas Armadas, la seguridad ha mejorado. Los índices delincuenciales se han

0: económico en la provincia.
1: Y también preguntarle los resultados tanto de lo que es la minería ilegal o actividades vinculadas a economías ilícitas, coronel.
0: Sí, en la provincia existen varias unidades militares que de acuerdo a su jurisdicción se presentan diversos delitos. Entonces, aquí en la provincia también se está dando duros golpes a la minería ilegal. Realmente, a través de los diferentes medios de comunicación se ha evidenciado este trabajo, la afectación a esta actividad ilegal, lo que también ha generado una reducción drástica de estas actividades ilegales.
1: Perfecto, Teniente Coronel, muchísimas gracias por haber estado con nosotros en esta mañana. Para terminar esta entrevista, ¿cuál es el mensaje que envía a la ciudadanía sobre el trabajo que realiza el Grupo de Fuerzas Especiales 53 Rayo para garantizar la soberanía y seguridad en la frontera norte del Ecuador?
0: Bueno, para finalizar esta importante entrevista, reiteramos el compromiso que tenemos todos los militares, que nuestro deber es permanente del servicio a nuestra patria. Estaremos siempre en el lugar donde estemos. Hoy estamos en la frontera norte, luego estaremos al interior de nuestro país, pero siempre vamos a estar junto a nuestro pueblo, cuidando la soberanía y la seguridad de todos los ecuatorianos. Muchísimas gracias por este espacio y que tengan un excelente día.
1: Para finalizar, coronel, ¿cómo estamos con el clima por allá? ¿Cómo está la situación también? Por favor, para que nuestra gente lo sepa y esté también informada de ello.
0: Bueno, el clima el día de hoy amaneció aparentemente 50% lluvia, 50% que va a salir el sol. O sea, en últimas condiciones para el cumplimiento de las operaciones militares.
1: Muchas gracias, Teniente Coronel, por haber estado con nosotros y haber aceptado esta invitación a la entrevista. Gracias.
0: A usted muchísimas gracias.
1: Perfecto, amigos oyentes, son las 6:21, 7:21, aquí estamos en Buenos Días, América.
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1: 7:22, un boletín de prensa que nos hacen llegar desde el Ministerio de Salud Pública hasta nuestra mesa de redacción en esta mañana. El gobierno del presidente Daniel Noboa entregó 31 millones de unidades de medicamentos y dispositivos médicos a escala nacional en el último mes. Por parte del compromiso del presidente Daniel Noboa con el fortalecimiento del sistema de salud pública y la garantía del acceso oportuno a tratamientos médicos, el ministro de Salud Pública, Jaime Bernabé Erazo, entregó 31 millones de unidades de medicamentos y dispositivos médicos a escala nacional en el último mes, en el marco de la compra centralizada 2026. Solo esta dotación adquirida y distribuida tiene una inversión de 77 millones de dólares para acción pertinente y fortalecer el abastecimiento de 88 hospitales y 950 centros de salud de primer nivel de atención. Con el objetivo de garantizar la continuidad de atención a miles de pacientes, se requieren medicamentos e insumos médicos para el tratamiento y seguimiento de diversas patologías. En Guayas, por ejemplo, se entregó alrededor de 245 ítems a toda la provincia, entre ellos a los hospitales de especialidades Guayaquil, doctor Abel Gilbert Potón, y también pediátrico doctor Francisco Icaza Bustamante y general de Durán doctor Enrique Ortega Moreira, que ya cuentan con estos insumos en las áreas de farmacia. El ministro de Salud, Jaime Bernabé, destacó que esta respuesta institucional constituye una muestra concreta de trabajo para realizar por el Ministerio de Salud Pública para asegurar una atención digna y gratuita a toda la ciudadanía. Desde Durán verificamos la atención a nuestros pacientes y verificamos los servicios que se brindan de manera oportuna. La respuesta concreta refleja el esfuerzo del Gobierno Nacional y los resultados óptimos por mantener un abastecimiento eficiente y sostenible, permitiendo que los establecimientos establecimientos de salud cuenten con los recursos necesarios para

0: brindar atención segura y de calidad. En el Hospital Especialidades Eugenio Espejo, el gerente Carlos Veintimilla destacó la recepción de a lo que se refiere a medicamentos y también, entre otros, para la continuidad de las cirugías de especialidad oncológicas, neuroquirúrgicas y trasplantes. Así garantizamos la atención a nuestros pacientes. Estas entregas permiten fortalecer nuestro servicio para la población, acotó. En la comuna El Real, parroquia Chanduy, Santa Elena, madre de dos niños, la señora Elizabeth Elena agradeció completamente a lo que está realizando el gobierno nacional. El Ministerio de Salud Pública continuará ejecutando acciones que fortalecen el acceso equitativo a los servicios de salud, garantizando que los ciudadanos reciban atención oportuna y los tratamientos que requieren para preservar su bienestar y calidad de vida. Este es el boletín de prensa que nos hacen llegar desde el Ministerio de Salud Pública hasta nuestra mesa de redacción.
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0: 7:25, 7:25. Ahora nos vamos hacia la provincia del Carchi. Ahí se encuentra Gilbert Ramos para darnos información correspondiente desde este punto informativo. Adelante, por favor.
2: Buenos días, América. Buenos días, ya estamos en día viernes, ya el tiempo pasa rápidamente, ¿no? 5 de junio del 2026. El tiempo pasa extremadamente rápido. La información desde la frontera norte del país a través de 89.7 FM, donde ustedes pueden escuchar la cadena Radial América que une a Ecuador y Colombia con el mundo. Información rápidamente. En 300 segundos, denuncia ciudadana. Conductores reportaron largas filas la mañana de este jueves en la estación de servicio Centinela del Norte, ubicado en cerca del obelisco de Tulcán, al sur de la ciudad. Según los usuarios, el inconveniente se registra desde tempranas horas debido a que únicamente una surtidora se encuentra operativa en el despacho de combustible. De acuerdo con información extraoficial, personal técnico realiza pruebas al sistema de distribución de gasolina, lo que ha limitado la atención habitual. La situación generó malestar en los conductores, quienes debieron esperar más de una hora para abastecerse de combustible para continuar con sus actividades. 7:26, 7:26. La Intendencia de Policía del Carchi, en el marco de garantizar una distribución normal de gas licuado de petróleo, en las modalidades puerta a puerta y en depósito, fortalece los controles en todos los distribuidores de Tulcán. La tarde se logró identificar al distribuidor de la zona 18, al sur de Tulcán, recogiendo firmas de los ciudadanos en un documento no oficial para oficializar el incremento de 3.50 centavos y condicionando que si no firman el documento no se procede a la venta de gas licuado de petróleo. La autoridad de control, junto al personal de la Agencia de Regulación y Control Hidrocarburífera, ARCH, procedieron al retiro de los documentos para verificar su legalidad y determinar si procede a sancionar al distribuidor. Vamos con más información a través de Buenos Días, América. Por otro lado, también se realizó el llamado a la ciudadanía a no firmar documentos algunos a fin de transparentar los procesos de comercialización de acuerdo a lo que establece la normativa legal. Efrén Usama, intendente del Carchi, aseguró: vamos a incrementar esta clase de operativos para garantizar un servicio de calidad y a precio justo. Eso dijo el señor intendente Efrén Usama. 7:28 en Buenos Días, América. El alcalde de Montúfar, Raúl Lucero, señaló que todavía no tiene definida una organización política que respalde una eventual candidatura a la reelección en las elecciones seccionales previstas para noviembre del 2026. La autoridad municipal indicó que, por el momento, tampoco ha confirmado 100% su participación en los próximos comicios. No obstante, reconoció que mantiene acercamientos y conversaciones con organizaciones políticas interesadas en auspiciar su nombre. Entre los movimientos con los que ha dialogado, mencionó a Centro Democrático, aunque aclaró que hasta el momento no existe una decisión definitiva. Lucero llegó a la alcaldía de Montúfar en el actual periodo bajo el respaldo del Movimiento Social Conservador. Sin embargo, según explicó, ese apoyo político no se ha mantenido de cara al proceso electoral 2026, por lo que analiza otras alternativas para una eventual postulación. 7:28 en Buenos Días, América, en 89.1 FM en toda la provincia de Imbabura y en el mundo entero, www.americaestereo.com. Vamos con la seguridad. rápidamente a Morona, Santiago. Las Fuerzas Armadas del Ecuador, en coordinación con la Agencia de Regulación y Control Minero ARCOM, ejecutaron una operación militar en varios sectores del cantón Tigüinza, con el objetivo de fortalecer el control sobre las actividades de minería ilegal y velar por el cumplimiento de la normativa vigente, obteniendo los siguientes resultados: 8 concesiones mineras suspendidas, control efectuado en los sectores de Yananás, Chichis, Mirador, Las Peñas y Soldado Monje, verificación del cumplimiento de la normativa legal vigente. La medida fue adoptada debido al incumplimiento de la normativa correspondiente al no haberse iniciado el trámite para la obtención de la licencia ambiental requerida para el desarrollo de las actividades mineras. Rápidamente en Esmeralda, 7:29 minutos. Las Fuerzas Armadas del Ecuador ejecutaron una operación de control de armas, municiones y explosivos en el Centro de Privación de Libertad número 2, Barones de Esmeraldas, con el objetivo de fortalecer la seguridad y el control al interior del centro penitenciario, encontrándose los siguientes artefactos dentro del centro de control penitenciario. Se encontraron 3 teléfonos celulares decomisados, 3 teléfonos celulares decomisados, 1 objeto cortopunzante decomisado, 3 pipas artesanales, 2 tintas para tatuajes decomisadas, 1 cable USB tipo C, una silicona utilizada para la reparación de dispositivos móviles decomisados y una fosforera decomisada. El material decomisado fue entregado a autoridades competentes para los trámites correspondientes. 7:30 minutos. El Carchi, las Fuerzas Armadas del Ecuador, mediante información de inteligencia militar, ejecutaron una operación militar de reconocimiento ofensivo en el sector Puerramal, Cantón El Chical, Cantón Tulcán, donde se detectó e inhabilitó infraestructura presuntamente utilizada para el traslado ilegal de material aurífero hacia la frontera norte, obteniendo los siguientes resultados: 400 sacos de material aurífero inhabilitado, 3 sistemas de poleas. Durante el rastrillaje se identificó un sistema clandestino empleado para el transporte del material aurífero, el cual fue inhabilitado en coordinación con las autoridades competentes. Estas acciones representan una afectación económica aproximada de $450,000 a las estructuras vinculadas a las actividades de minería ilegal. Las Fuerzas Armadas del Ecuador reafirman su compromiso de proteger los recursos naturales, resguardar la soberanía nacional y combatir las actividades ilícitas que afecten a la seguridad y el desarrollo del país. Hasta aquí la información, excelente fin de semana. Regresamos a 89.1 FM en Buenos Días América. Reportó para ustedes Gilbert Ramos. Buenos días, mi querido Ecuador del alma.
0: Gracias por esa información, Gilbert. Son las 8:31 minutos, 8:31 minutos. Vamos a la pausa y regresamos ya con nuestra siguiente invitada.
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0: Muy bien, amigos oyentes, son 7:34, 7:34. Buenos días, América. Y en este momento yo me encuentro con nuestra señora viceprefecta que nos acompaña por acá. Le vamos a saludar. ¿Cómo está, Magíster Paulina Bercutel? ¿Cómo está usted?
1: Buenos días, Alipunya. Qué gusto estar aquí en una mañana. Bueno, parece que ahora no nos va a castigar tanto el sol, pero gracias por este espacio. Yo quiero empezar saludando a toda la provincia de Imbabura, pero a nivel nacional también quiero empezar mi intervención solidarizándome una vez más con los 4 niños de las Malvinas que el día de ayer pues finalmente el Estado presentó las disculpas públicas, ¿no? Pero a pesar de eso, como ciudadana, como mamá, siempre voy a decir que nada de lo que se diga va a ser realmente va a cubrir lo que es la pérdida de vida de estos 4 niños asesinados injustamente. Hubiésemos querido que esté el ministro Lofredo, que dé la cara, así como cuando pasó estos sucesos, finalmente los estigmatizó y dijo que se trataba de jóvenes que estaban pues en la criminalidad. Así que me solidarizo profundamente con el pueblo afrodescendiente de todo el Ecuador y particularmente con las cuatro familias, que esto no vuelva a pasar nunca más en nuestro país.
0: Gracias por esas palabras, Magíster. Vamos con esta entrevista donde nos gusta dialogar con usted y conversar acerca de este programa en el cual yo le estaba preguntando por interno y he revisado que están haciendo muchas cosas, el programa Warmi Imbabura. ¿Qué es Warmi Imbabura y cómo nació esta iniciativa dentro de la prefectura, dentro de lo que usted también realizó su rendición de cuentas?
1: Así es, cuando nosotras llegamos al gobierno provincial de Imbabura en el 2023, tomamos una decisión. Y esa decisión primera era de que había que institucionalizar la política de género y derechos humanos en la prefectura. Es así que nosotros pasamos a eliminar el patronato y a crear una dirección de género y derechos humanos que tenga el mismo rango de importancia y que genere política pública, es decir, como tenemos la dirección de vialidad, la dirección financiera, la dirección de riego, finalmente también tenía que haber una dirección que se ocupe de todo lo que es la política social. Así nace Warmi Imbabura. Warmi Imbabura fue mi proyecto con el que caminé diciéndole a Imbabura que quería ser su viceprefecta, así que estoy cumpliendo lo que yo le propuse a Imbabura durante mi campaña. Warmi Imbabura es entonces la política social de la prefectura de Imbabura y como objetivo principal tiene la erradicación de todas las violencias, notablemente la violencia de género en la provincia de Imbabura. Y para cumplir ese gran objetivo tenemos 4 proyectos. El primer proyecto son los centros Warmis, donde prestamos atención a las víctimas y sobrevivientes de violencia, sus hijos e hijas. El segundo proyecto es Hambi Imbabura, es el derecho a la salud en clave plurinacional con el que recorremos pues servicios de salud de primer nivel, recorremos toda la provincia de Imbabura. El tercer proyecto es Guagua Imbabura, donde hemos estado trabajando lo que es malnutrición y prevención de las violencias con los niños y las niñas de la provincia de Imbabura, de las escuelitas más desfavorecidas. Y el cuarto es Yamkanahuasi, que es la Casa del Trabajo, donde nos ocupamos sobre todo de generar herramientas para la autonomía económica de las mujeres víctimas de violencia y también para los jóvenes de Imbabura. Esos son los 4 proyectos que componen Warmi Imbabura, este proyecto emblemático de la prefectura.
0: Y es bonito escuchar, ¿no? Siempre a favor de la mujer, de la niñez, es algo muy, muy interesante. Por eso, Magíster, ¿qué significa el nombre Warmi y qué representa para las mujeres imbabureñas?
1: Bueno, Warmi significa mujer en quichua, y nosotros hemos querido retomar un poco lo que es parte de nuestra identidad y sobre todo poner en la palestra de la conversación pública y de la institucionalidad pública también la importancia de tener política pública que esté destinada a nosotras, que somos la mitad de la población, y también a toda lo que es la población de atención prioritaria por parte del Estado. De esta manera hemos ido construyendo también nuestra política pública, venimos desde el 2023 trabajando, tenemos todo un recuento del trabajo que se ha hecho. Por ejemplo, para este 2025, nosotras cerramos los centros Warmi con más de 4,000 atenciones a sobrevivientes de violencia. Es importante que la gente que me escucha pueda entender y pueda tener una dimensión del trabajo que hacemos, porque cuando atendemos a una mujer que está viviendo una situación de violencia, estamos no solamente precautelando su seguridad, sino la de sus hijos, de sus hijas. Cuando empezamos con una atención, finalmente esa atención decanta en 3, 4, 5 atenciones a sus hijos, a sus hijas que también necesitan atención psicológica y también tenemos que llevar pues una atención sostenida a veces en 2, 3, 6 meses, ¿no? Y a veces también nos pasa de que por más que estamos trabajando algunos meses, la sobreviviente de violencia, la víctima regresa con el agresor porque no existen condiciones, porque también puede ser que tenga, digamos, dificultades para poder sostenerse en lo económico, o también los temas de dependencia afectiva nos pueden tomar a las mujeres años para tomar una decisión, ¿no? Entonces, vamos haciendo ese trabajo y también, por ejemplo, en el tema de salud, hemos cerrado con más de 9,000 atenciones en toda la provincia de Imbabura. El 70% de estas atenciones han sido a mujeres, porque cuando vamos al territorio, quienes están en las casas, quienes nos reciban, nos llevan a los guaguas, nos llevan a los adultos mayores, son las mujeres, porque somos las que estamos cuidando la vida en los territorios.
0: Así es. Son exactamente las 7:40, 7:40. Recuerde usted que nos está escuchando y mirando a través de nuestro sitio oficial web, es www.americaestereo.com. Si usted también quiere mirarnos y escucharnos a través de nuestro Facebook Live, ahí estamos en vivo y en directo como Radio América Ibarra, recordándoles que si desea también escuchar el reprise de las entrevistas, lo pueden hacer en nuestro Facebook. ¿Cuántas mujeres, Magíster, han sido beneficiadas por el programa desde su creación?
1: Bueno, estamos llevando, ahorita le voy a dar un dato como general, del programa Warm Imbabura hemos atendido 14,000 personas. Nuestras atenciones han sido haciendo una sumatoria entre los cuatro ejes de trabajo. Como decía, en el 2025, nosotras hemos llevado más de 4,049 atenciones en nuestros servicios, lo que es atención psicológica, sanación ancestral, también lo que es asesoramiento legal y trabajo social. Para este 2026 ya estamos sobrepasando esa data, seguramente vamos a cerrar con más de estos 4,000 que tuvimos en el 2025, estamos ya superando los 2,500 casos atendidos. Igual creo que esto demuestra la importancia que le damos a nuestro trabajo, ¿no? Y como les decía, es muy importante nosotros como sociedad imbabureña pensar que la prevención es fundamental. A veces cuando tenemos de estos grandes titulares, ¿no? De los femicidios, decimos, bueno, ¿qué pasa? ¿Por qué hay tantas muertes? ¿Por qué nos siguen matando a las mujeres? ¿El Estado no hace nada? Pues precisamente porque hay que trabajar en la prevención, y eso también lo estamos haciendo en todos nuestros ejes de trabajo. Ayer, por ejemplo, estábamos en Ambuquí generando con adolescentes un taller de prevención de violencias, y asimismo en todos los proyectos donde nosotras trabajamos. Por ejemplo, en el 2025, cuando estábamos ingresando con alimentación escolar a las escuelitas, nos dedicábamos también a hacer trabajo de prevención con los padres y madres de familia, para la buena crianza, para prevenir también lo que es las agresiones sexuales a los niños y a las niñas. Es terrible, pero en este país cada 8 horas se violenta sexualmente a un niño o a una niña, y esas víctimas quedan marcadas para la vida. Esas víctimas permanecen en silencio, y muchas, si no son tratadas y no logran superar este trauma, pueden ser potencialmente agresores luego cuando ya son adultos, ¿no? Entonces, realmente a nosotros nos preocupa mucho esta situación de la niñez. Por eso es que desde nuestra Escuela de Derechos, así la llamamos, del equipo que hace estas visitas al territorio para prevenir la violencia a través de talleres, siempre estamos trabajando. En este 2026 hemos generado, por ejemplo, talleres de creación de joyería en mullos, de producción de mermeladas, de bordado, de un sinnúmero de creación, de, por ejemplo, cómo se fabrican los bolones y comida de la costa. Pero ¿qué es lo que hacemos en esos talleres? Hablamos de derechos y hablamos de prevención de violencia, porque a veces si solamente llamamos, por ejemplo, en una comunidad a que vengan a capacitarse sobre violencia y sobre derechos, muy poca gente va, porque hablar de violencia es muy difícil y la política social siempre está infravalorado. Es diferente a cuando usted llama, por ejemplo, a una asamblea comunitaria y se habla sobre, por ejemplo, qué vamos a hacer, la infraestructura de riego o las vías. Ahí sí tenemos cientos y cientos de personas. Pero cuando vamos a hablar de violencia y cuando vamos a hablar de los temas que sobre todo nos topan a nosotras las mujeres, ahí tenemos muy pocas personas. Entonces, la estrategia ha sido esa: tener esta, ofertar este tipo de talleres distintos para aprender a hacer alguna habilidad que nos gusta, y ahí hablar de prevención de violencia, y ahí hablar de todos estos temas que a nosotras nos preocupan mucho y que con mucha preocupación estamos viendo que cada vez más a nivel nacional no existe una política rectora, y que somos los gobiernos locales que tenemos que salir a hacer ese trabajo, porque somos las autoridades que estamos más cerca de la gente, porque la gente conoce dónde vivimos, porque la gente nos escucha en la radio, porque la gente nos ve en los territorios. Entonces hay que hacer ese trabajo.
0: Y es importante, yo también, como dice, el tratar de que se disminuya este tipo de violencia, ¿no? Porque sí es alarmante la educación también que se debería de dar para que amenore esta situación y no haya más ya violencia contra las mujeres, contra los niños. ¿Qué tipo de capacitaciones y acompañamiento reciben las participantes?
1: Bueno, magister? En este voy a hablar sobre todo lo que es el 2025, que la semana anterior estuvimos dando, como lo establece la ley, nuestra rendición de cuentas. En nuestro programa Yankana Huasi hemos capacitado a más de 2.500 mujeres y jóvenes de la provincia de Imbabura. ¿En qué les hemos capacitado? Notablemente en lo que son, para los jóvenes, idiomas: francés, inglés y quichua. Para las mujeres hemos estado generando marketing digital, herramientas también para poder llevar bien su emprendimiento, y también nos hemos centrado en lo que es generar talleres para que las mujeres puedan tener conocimientos de cómo acceder a la compra pública, digamos, desde la perspectiva de género, ¿no? Muchas veces nosotros vemos los presupuestos públicos que están en las prefecturas, en las alcaldías, y lamentablemente las mujeres no tenemos el conocimiento cómo acceder a esas compras públicas. No tenemos las herramientas, los conocimientos para poder acceder a esos contratos, ¿no? Así que hemos estado capacitando a mujeres en los 6 cantones para que ellas también puedan ser, digamos, oferentes, puedan ser proveedoras del Estado. Nos ha ido muy bien. Para este 2026 vamos a seguir haciéndolos, sobre todo lo que son las capacitaciones en herramientas de trabajo, en marketing digital. Lo estamos haciendo ahorita. Ayer, por ejemplo, estuvimos en taller de marketing digital, anteayer de talleres de francés, igual en San Rafael de la Laguna, en el cantón Otavalo. Así que también le pido a la provincia que esté muy atenta, porque Warmi Imbabura en este verano, en estas vacaciones, va a estar ofertando talleres gratuitos para los jóvenes, hombres y mujeres, porque muchas veces las mamás no sabemos qué hacer con nuestros hijos durante las vacaciones, y aún más en una situación de crisis económica, cuando no hay trabajo y cuando un curso en lo privado cuesta mucho, ¿no? Entonces vamos a estar ofertando esos talleres para los jóvenes, para los niños y las niñas de la provincia de Imbabura. Tenemos, como ustedes saben, 3 centros: un centro en Urcuquí, un centro en Otavalo y el nuestro centro más grande, que es aquí en Ibarra, en el Parque Pedro Moncayo. Ahí vamos a estar concentrados nuestros servicios. Como ustedes saben, siempre tenemos muy buena acogida. La verdad es que se nos acaban muy rápido los cupos, y quisiéramos tener, ojalá, un espacio Warmi en todas las parroquias. Eso es un sueño que tengo. No sé, ojalá alguna vez se pueda, pero esa es la voluntad de trabajo que tenemos. Y para este 2026 no va a ser la excepción. Este es nuestro último año de trabajo de año en la gestión. Vamos a estar cerrando igual con broche de oro. Queremos llevar adelante algunas ordenanzas también para institucionalizar nuestro trabajo. Pero ahora mismo tengo que alertar a la ciudadanía imbabureña que me encuentro muy, muy preocupada, porque las reformas al COTAD que han sido promovidas desde el oficialismo están poniendo en riesgo este programa de política social para los y las imbabureñas. Efectivamente, si la Corte Constitucional no se pronuncia en estos días, en estas semanas, vamos a tener que generar recortes sustanciales a este proyecto, porque la política social no se hace, digamos, con cemento. La política social se hace con personas. Para nosotros, invertir en un fisioterapeuta que atiende a los adultos mayores en sus dolencias no es un gasto, es una inversión. Para nosotras, invertir en una psicóloga infantil, en una psicóloga especializada en adolescentes, que atiende digamos, estos malestares emocionales que tienen los jóvenes, no es un gasto, es una inversión. Pero ahora, estas nuevas reformas del COTAD lo que están haciendo es que todas lo que es esta inversión en la sociedad, en las personas, sea considerado como un gasto, y si no cumplimos, nos van a sancionar recortando el presupuesto de la prefectura y de todas las prefecturas. Así que yo estoy muy preocupada por aquello, tengo que decirle frontalmente, me parece que todas estas decisiones que está generando el gobierno nacional, lo único que están haciendo es precarizando la posibilidad de que los ciudadanos puedan acceder a derechos y atención en una situación tan, tan difícil como ahora, donde no hay trabajo y donde la migración parece ser la última y la única esperanza de los jóvenes.
0: Son 7:50 a.m. y estoy bien. 7:50 a.m. Estamos con la magíster Paulina Bercuter. Estamos hablando de este proyecto tan interesante como es el Warming Babura. También parte de ello, de la rendición de cuentas que lo hizo nuestra viceprefecta. Y por supuesto, darnos a conocer dentro de él mismo los proyectos, los avances, las futuras obras también que quiere realizar. ¿Qué resultados concretos se ha obtenido hasta el momento, señor magíster?
1: Bueno, resultados están sobre todo en lo que es la atención. Me voy a referir una vez más a mi rendición de cuentas. Por ejemplo, para el 2025, nosotras pudimos llegar con más de 450,000 raciones alimenticias a 3,600 niños y niñas de 38 escuelitas de la provincia de Imbabura. Hemos movilizado un presupuesto desde la prefectura porque nos hemos dado cuenta que muchas familias, y sobre todo en la ruralidad, están teniendo muchas dificultades para que sus niños vayan a la escuela. En el Ecuador actualmente existen 450,000 niños y niñas que están fuera, y jóvenes que están fuera del sistema escolar. Eso es una sentencia al desarrollo que podemos tener como país. Por eso es que como prefectura desde Warmi le hemos apostado a generar pues una ración alimenticia, una comida caliente para estos niños y estas niñas. Decirle a Imbabura que lamentablemente en este 2026, a pesar de contar con el presupuesto, no hemos podido seguir con este trabajo porque el Ministerio de Educación nos ha cerrado el convenio y no nos permite ingresar a las escuelitas que necesitan tanto esta alimentación. Yo le he dicho a la ministra por escrito, ocúpese si usted, porque ahorita están, se hicieron cargo de mis 38 escuelas. Bueno, deles de comer a las 38 escuelas con el Programa Mundial de Alimentos, pero deme otras 38 para poder atender a las más de 190 escuelitas rurales que existen en la provincia de Imbabura. En Imbabura y en el Ecuador hay hambre, y no podemos estar por egoísmo institucional o por rencillas políticas cerrando la posibilidad de que los gobiernos locales podamos atender también en alimentación. Así que esa ha sido una de las resultados concretos. Más de 9,000 atenciones en lo que es medicina general, odontología, ginecobstetricia y sanación ancestral, y la dotación de más de 4,000 recetas, porque nosotros vamos al territorio con medicamentos. Esos son los resultados concretos, y haber salvado la vida de más de 2,000 mujeres en más de 4,049 atenciones que hemos tenido, para nosotros es un resultado fundamental, es generar y poder contribuir al bienestar de las familias imbabureñas, porque el bienestar y el desarrollo no se mide solamente con obras de infraestructura, sino con la capacidad de que las personas tengamos una vida tranquila, y que las mujeres, que somos la mitad de la población, y los niños y las niñas tengamos la posibilidad de vivir una vida libre de todas las violencias.
0: Qué bueno saber ello. En este momento, entonces, preguntarle, magíster, ¿qué apoyo reciben las mujeres rurales e indígenas a través de esta iniciativa?
1: Bueno, los apoyos fundamentales a través de nuestros cuatro ejes de trabajo. Primero, el apoyo si son víctimas de violencia intrafamiliar, el apoyo que tenemos en los centros Warmis con atención psicológica, acompañamiento legal y trabajo social. Acompañamiento, digamos, presente nuestro equipo cuando tiene un caso en las manos, lo lleva de manera, digamos, muy personalizada, ¿no? El segundo apoyo que tenemos, digamos, para las mujeres es la atención en salud. Como le digo, hemos recorrido sobre todo la ruralidad en este 2025. Para el 2026 nos vamos a estar focalizando sobre todo en la parte urbana, en los barrios urbano-periféricos, ¿no? Porque vemos que ahí también es muy necesaria la atención en salud, y que la gente tampoco tiene recursos para comprarse su receta médica. Así que este año año vamos a estar en las ciudades. Y pues el tercer, digamos, ayuda que hemos dado a las mujeres también es poder llegar con una alimentación para sus niños, para sus niñas. Como decía yo, son más de 450,000 raciones que hemos podido prestar a las familias, y esto sobre todo es un apoyo a las mujeres, porque las mujeres estamos, las mamás estamos pendientes de qué come mi niño, qué come mi niña, qué es lo que va a pasar si es que no le mando para la colación. Siempre estamos con esa preocupación, sí. Y siempre estamos buscando cómo sostener la comida, cómo sostener la alimentación, cómo sostener el vestuario, las cosas que conforman el centro de la vida, ¿no? Así que ese ha sido el apoyo fundamental que desde la prefectura, a través de Warmi Imbabura, hemos estado prestando a las mujeres imbabureñas.
0: ¿Qué tipo de mecanismos o qué mecanismos existen para que más mujeres puedan acceder a los beneficios de Warmi Imbabura?
1: Bueno, los mecanismos que deberíamos tener es sobre todo tener más presupuesto. Nosotros estamos operando con un presupuesto que no ha variado desde hace varios años, a pesar de los recortes que tenemos, hemos tenido como prefecturas en todo el país. Quisiéramos, pues sí, también demandarle, pedirle al gobierno nacional que pueda movilizar más presupuestos también, o si no puede movilizar presupuestos, que se haga cargo de sus funciones, como es la provisión de salud, prevenir y atender la violencia, y también la alimentación en nuestra provincia y en todo el territorio nacional. También hemos estado trabajando fuertemente con la cooperación internacional. Es la cooperación que me ha permitido también sostener varias de estas iniciativas, sobre todo lo que es en el tema de emprendimientos. Hemos movilizado, quiero comentarle a la provincia de Imbabura, de más de 350,000 dólares en el 2025 para lo que es todo el trabajo que hacemos con los fondos de la cooperación internacional. Yo quiero agradecer a mi equipo públicamente, al equipo de la Dirección de Género y Derechos Humanos, al equipo de la prefectura, porque sí, realmente ha sido un año muy potente, un año de muchas dificultades, un año es que a pesar de todas las altos y bajos que hemos tenido en la administración, tanto en el tema presupuestario, pero también en el tema político, con todo lo que pasamos con el paro en la provincia de Imbabura, con la persecución igual y la criminalización que estamos viviendo también desde el Estado. A pesar de eso, no hemos bajado la guardia. A pesar de eso, seguimos trabajando, porque para mí es un honor, un alto honor poder representar a Imbabura, ser su viceprefecta y llevar adelante este trabajo.
0: Son las 7:00 a.m, exactamente con 57 minutos, 7:57. Estamos con la magíster Paulina Bercuter en esta mañana, casi para finalizar esta entrevista, ¿no? ¿Cómo se mide el impacto social y económico generado por el programa,
1: magíster? Bueno, yo creo que se mide en la voz de las mujeres imbabureñas, en la voz de las personas que han recibido nuestras atenciones. Se mide también en los gobiernos parroquiales que conjuntamente con nosotras han podido ocuparse de los adultos mayores. Se miden la sonrisa de los adultos mayores, hombres y mujeres, que les hemos llevado, por ejemplo, a Chachimbiro, a Nadangulbí, que les hemos prestado unas horas de esparcimiento, que se han sentido atendidos, que se han sentido escuchados, que se han sentido también acompañados. De esa manera, en la sonrisa de la gente, en que una mujer recupere, deje el miedo, recupere el control sobre su vida, que pueda desechar una vez más estas situaciones de violencia, ahí podemos medir igual el impacto. Yo les he hablado de cifras, no voy a volverlas a repetir, porque para mí lo importante es la capacidad que nosotras podamos tener de transformar la vida, y sobre todo de darle esperanza a esta provincia, porque por los tiempos que corren igual parecería ser que la violencia genera toda la discusión pública y en todos los espacios, pero sí queremos darle esperanza a los jóvenes, a los niños, a las niñas, a las mujeres, porque la esperanza se construye con política pública, se construye de manera sostenida, planificando, priorizando los recursos. Así hemos estado trabajando desde el gobierno provincial de Imbabura a través del programa que lo encabezo, como es Warmi Imbabura.
0: Magíster, ya casi para, ya finalizando la entrevista del día de hoy, por favor, su visión para el futuro de Warmi Imbabura y ese empoderamiento de las mujeres en la provincia?
1: Bueno, primeramente yo voy a dar un mensaje a la Corte Constitucional del Ecuador. Espero que nos me estén escuchando. Uno de los jueces del presidente de la Corte es zimbabureño, entonces seguramente nos escucha. Quiero decirles que no solamente por el programa Warmi Imbabura, que ha atendido a tantas víctimas y a tantas personas que necesitan una atención por parte del Estado, sino a varios gobiernos locales que estamos haciendo este trabajo en todo el país. Que se duelan, que entiendan que es importante escuchar la necesidad y el dolor de las personas. Necesitamos que la Corte Constitucional se pronuncie y que permita que los gobiernos provinciales y los gobiernos locales podamos seguir haciendo este trabajo social, porque lamentablemente los ministerios no llegan a todas las personas. Así que ese es mi pedido mayor, y yo quiero pedirle a los ciudadanos zimbabureños que sigan confiando en nosotras, que sigan exigiendo a sus autoridades la rendición de cuentas, la transparencia y sobre todo la provisión de servicios en el territorio. Siempre les abrazo con mucho cariño y mucho respeto. Muchas gracias.
0: Gracias, gracias a la viceprefecta de nuestra provincia, la magíster Paulina Bercuter, viceprefecta, ¿no?, de Imbabura, que estuvo con nosotros en esta mañana. Son exactamente las 8:00, amigos oyentes. Ahora damos paso al editorial junto al doctor Galo Enríquez y Enríquez.
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4: Buenos días, amigos. Gracias por escuchar América Estéreo en esta ciudad. Redes sociales y medios tradicionales, el tema de hoy. Vivimos en la era de lo inmediato. Las redes sociales convierten cualquier tema en tendencia. Y al día siguiente, usted lo sabe, en olvido. Son rápidas, virales, mediáticas, pero también efímeras. Un mensaje dura horas, una polémica minutos. La memoria digital es corta y volátil. En cambio, escuche bien, los medios tradicionales, la radio, la prensa seria, la televisión informativa, trabajan con contexto, verificación y responsabilidad. No compiten solo por clics, compiten por credibilidad. Las redes amplifican, los medios explican, las redes reaccionan, los medios analizan, en cambio. No es una guerra entre lo nuevo y lo clásico, es un equilibrio. Pero hay algo claro: mientras la sociedad necesite profundidad, compañía y confianza, los medios tradicionales como la radio no van a desaparecer nunca, porque una voz creíble vale más que mil ecos virales. Buenos días.
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0: 8:02, 8:02, y en este momento vamos a el desarrollo informativo deportivo que tenemos para esta mañana. Hay importantes notas deportivas a pocos días de finalizar y ya de iniciar y de finalizar una etapa e iniciar otra de lo que es el Mundial de Fútbol. Escuchemos entonces el resumen informativo de esta mañana.
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5: Buenos días, aquí la información deportiva en este día viernes. Atención, cuando ya faltan nada más que menos de 8 días para que empiece el Campeonato Mundial de México, Estados Unidos y Canadá 2026. Seguimos recorriendo la historia de los mundiales que se han jugado hasta la presente edición. Y nos trasladamos a la Copa Mundial de Fútbol 2002. Fue la 17ª edición de la Copa Mundial de Fútbol y se realizó en Corea del Sur y en Japón entre el 31 de mayo y el 30 de junio del 2002. Este torneo fue el primero organizado en la historia por dos países, el primero en realizarse fuera de Europa y América, el primer mundial en realizarse en el siglo XXI, el primero del tercer milenio y el primero en realizarse en Asia. Este fue el torneo en el que participaron 32 selecciones. Tuvo un fuerte contraste. Algunos equipos considerados de segundo y tercer orden en el fútbol internacional lograron excelentes resultados, como los semifinalistas de Turquía y Corea del Sur, mientras la debutante selección de Senegal quedó entre los 8 primeros. Por el contrario, algunos de los equipos favoritos fueron eliminados en primera fase, como es el caso de Argentina y Francia, vigente campeón, al obtener un solo punto y no marcar gol alguno. Italia, por su parte, fue eliminada polémicamente en octavos de final. A pesar de todo esto, la final de la Copa fue disputada por dos principales potenciales en la historia del fútbol, Brasil y Alemania. En Yokohama, Brasil tuvo su quinto mundial y amplió su historia como la selección con más títulos en la historia del torneo. Un aspecto negativo en el certamen fue la baja asistencia de público para algunos partidos, como el que brindaron las selecciones de Paraguay y Sudáfrica, donde se registraron solamente 25.186 espectadores en un estadio con una capacidad para casi 60.000 personas. Otro punto negro y decisivo en el desarrollo fue la mala actuación de los árbitros, acusados de favorecer a la selección surcoreana en los enfrentamientos contra Portugal en el último partido de la fase de grupos y contra Italia y España en octavos y cuartos de final. Después de todas estas polémicas arbitrales, la FIFA decidió que a partir de la siguiente Copa Mundial, la del 2006, se seleccionaría equipos arbitrales completos, por lo que no volvieron a coincidir en un mismo partido árbitros y lineares de distintas nacionalidades.
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5: Por otra parte, queremos contarles que se cumplió la cuarta fecha del campeonato provincial de segunda categoría de Imbabura. Y estos son los resultados de los encuentros. Atención, Sporting Juncal 3, Chivos FC 1, Imbabura Sporting Club 3, La Cantera 2. Con estos resultados, la tabla de posiciones queda de la siguiente manera: Santa Fe con 10 puntos, el Imbabura de igual manera con 10 puntos, Deportivo Ibarra con 6, La Cantera con 4, Sporting Juncal con 4 y Chivos en último lugar con 0 puntos. Ahí está entonces los resultados del campeonato provincial de segunda categoría de Imbabura.
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5: En otras noticias, queremos contarles que está lista ya la segunda fecha de la Liga Pro Universitaria. La selección de la Universidad Técnica del Norte enfrentará a la Universidad Politécnica del Carchi a las 12 horas del sábado 6 de junio en el estadio de la Universidad Católica de Quito. Entonces, el día sábado a las 8 de la mañana estará jugando la Universidad Hemisferios frente a la Universidad UID. A las 10 de la mañana, de igual manera, la Universidad de las Américas estará enfrentando a la UMED. Y a las 12 del mediodía, la UTN también estará enfrentándose a la Politécnica del Carchi. Y cerramos ya esta fecha con el partido entre la PUCE a las 14 horas frente a la SPOCH.
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5: En otra importante nota deportiva, queremos contarles que la Embajada de Canadá anuncia vuelos directos con Ecuador como parte del legado que dejará el Mundial 2026. Así como lo oye, la Embajada de Canadá en Ecuador realizó el evento Canelazo con Leyendas, un espacio de diálogo y reflexión sobre el presente y futuro del fútbol ecuatoriano en el marco de las actividades previas a la Copa Mundial de la FIFA 2026. El conversatorio fue moderado por Alberto Azudillo, periodista de la cadena televisiva Teleamazonas. Aunque estaba prevista la presencia del ex seleccionado mundialista Ulises de la Cruz, finalmente no pudo asistir al encuentro. El embajador destacó la importancia que tendrá la Copa del Mundo para Canadá y el legado que dejará el torneo en el país norteamericano. Contamos con 48 selecciones y 104 partidos. Con esta copa estamos más abiertos al mundo para enfocar la diversidad, la inclusión y la paz. Es un honor para Canadá ser anfitrión. Es nuestra primera vez en el fútbol masculino, señaló. Esto es todo en cuanto a información deportiva. Que tengan un excelente fin de semana.
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0: 8:09, 8:09, seguimos acá en Buenos Días América. Les recuerdo, amigos oyentes, que estamos a través de www.americaestereo.com en vivo y en directo. Ahí estamos con nuestra transmisión aquí en el Ecuador y a nivel internacional también, y también estamos, por supuesto, a través de nuestro Facebook Live en este momento, como es Radio América Ibarra. Decirles en este instante que si ustedes también desean comunicarse con nosotros en este momento, lo pueden hacer a través de el 099-813-1559, 099-813-1559. En este momento me encuentro ya con el ingeniero Germánico Gordillo, el expresidente ejecutivo de ML Norte. Señor ingeniero, bienvenido acá a Radio América.
6: Buenos días a todos los que nos escuchan. Gracias por esta oportunidad.
0: Bueno, como contábamos de acá, extra micrófonos, hablamos de este importante tema, ¿no? Acerca de la denuncia general presentada tras la grave afectación a una línea de subtransmisión por la tala irresponsable de árboles. Por favor, ingeniero.
6: Sí, es así. En el norte, el 2 de junio, aproximadamente a las 9:30, sufrimos un daño en la línea de subtransmisión de 69.000 voltios Ibarra-Tontaki. Esto ocasionó el daño de la rotura de la línea y la fisura de varios postes de las estructuras, lo que ocasionó una suspensión de servicio en los cantones de Otavalo, Antonio Ante y parte de Cotacachi. Esto fue causado básicamente por gente que taló árboles y se les fue encima de la línea. Sí, lo que ocasionó un cortocircuito a gran escala a nivel de 69.000, lo que nos ocasionó que se rompa la línea de un vano más de 400 metros. Sí, gracias a Dios no pasó desgracias personales, podía pasar a mayores, pero tuvimos daños de la infraestructura. Inmediatamente la empresa, con todos los trabajadores especializados que tenemos, los equipos, empezamos a coordinar el arreglo. Aproximadamente a las 18 horas se repuso ya el servicio en todo el área. A raíz de esto, nosotros ya pusimos la denuncia respectiva a Fiscalía para que realice las investigaciones y poder determinar los responsables, porque esto ocasionó graves daños tanto a la infraestructura de la empresa como también la falta de servicio por algunas horas a la ciudadanía.
0: Sí, ingeniero, en el momento que se fue prácticamente pensábamos que era cortes eléctricos, ¿no? Que teníamos, pero entonces en ese momento que nadie sabía cómo y cuándo se detectó exactamente el daño ocasionado por esa tala de árboles.
6: Exactamente, la línea recibimos la noticia de que se quedó sin servicio a través de nuestro centro de control. Se aperturó la protección en la subestación Ibarra, que es del sistema nacional. De ahí parte la energía para esa zona, esa línea, ¿sí? En este caso se recibe, hay un protocolo de operación. El rato que se abre la línea, enseguida se hace un reintento de conexión, porque muchas veces las fallas son transitorias, ¿sí? En este caso la falla persistió. Hay temas de protecciones donde más o menos nos indican a qué distancia está la falla por valores de cortocircuito de las corrientes, ¿sí? Con eso nos dieron el dato, enseguida el personal se desplegó a revisar la línea y justo llegamos al sitio, que es pasado de Andrade Marín, un sector llamado Pucará, donde encontramos la novedad. Encontramos la línea rota caída en el suelo y enseguida empezamos la coordinación de la reparación.
0: ¿Cuántos clientes resultaron afectados por la interrupción del suministro?
6: Aproximadamente 50.000 abonados, ¿sí? Fue considerable. Salieron 3 subestaciones, la subestación Atuntaqui, la subestación Otavalo y la subestación San Vicente. Cabe recalcar que ML Norte ha hecho inversiones importantes. Hace 15 días nosotros conectamos un nuevo punto de conexión del sistema nacional en el sector de los cantones de Pedro Moncayo y Cayambe. Ahí realizamos la conexión de una línea que nos permitió tener otro punto de servicio, y esas zonas prácticamente no fueron afectadas por el daño porque ya realizamos la conexión al nuevo punto. Caso contrario, hubiese sido afectados también esas zonas. Estamos por conectar una nueva línea del nuevo punto de conexión, justamente para poder tener una mayor confiabilidad y poder alimentar las otras subestaciones, en este caso Otavalo, San Vicente, Atuntaqui. En un mes tenemos esa línea lista para poder tener una nueva alternativa de conexión y poder mejorar la confiabilidad.
0: Ahora, ingeniero, ¿por qué ML Norte decidió presentar una denuncia penal para este caso?
6: Por los daños ocasionados. O sea, los daños ocasionados son elevados. Tenemos fisuras en postes, la rotura de la línea y más que todo el tiempo de desconexión. Se dejó de vender más o menos 16 megavatios, así que es considerable. más que todo, y el no tener la energía, la incomodidad de la gente. Entonces, sí tiene que haber un precedente. Hicimos la denuncia, hará la fiscalía las investigaciones pertinentes para determinar los responsables.
0: ¿A quién va dirigida esta denuncia presentada por la empresa eléctrica?
6: A la fiscalía, como en el norte, presentado directamente a la fiscalía. De ahí nosotros, como en el norte, hacemos un llamado a la ciudadanía, que en el caso cuando necesiten cortar un árbol o vean la necesidad de esto, se haga a través de los procedimientos adecuados, que es con los permisos respectivos, a través del Ministerio de Ambiente, de los municipios, y básicamente coordinarlo con la empresa eléctrica. Nosotros tenemos personal calificado, equipos calificados especiales para poder ayudar a que se haga estos trabajos sin correr el riesgo de estas situaciones.
0: Ingeniero, pero nunca ellas, las personas que lo hicieron esto, o sea, no tenían el consentimiento, el saber también de porque lo que iban a provocar. ¿Cómo es que fueron hasta allá y simplemente comenzaron a hacer este trabajo?
6: Bueno, nosotros no vemos si tal vez tuvieron la necesidad de los árboles, no lo sabemos básicamente, pero el momento que llegamos al sector, obviamente no había nadie. Sabemos y evidenciamos que se había provocado un incendio en la zona, que había llegado los bomberos también a apagar ese incendio, y nosotros llegamos enseguida a empezar a coordinar los trabajos.
0: También decirles, ¿no? Y en este momento nuestros oyentes que están a través de América Estéreo 89.1, y que usted nos diga, ingeniero, ¿qué riesgos representa la tala irresponsable de árboles de las redes de subtransmisión?
6: El norte tiene unas franjas de servidumbre, unas franjas de protección de las redes, que es de 16 metros, 8 metros a cada lado. Obviamente, fuera de este rango existen árboles muy grandes que nosotros hacemos los mantenimientos preventivos para ver que en el estado que están esos árboles, ¿sí? Decir a la gente que cuando tengan la necesidad de cortar, realicen los procedimientos. Más que todo, indiquen a Emel Norte que el Emel Norte está presto a ayudarles a coordinar para poder cortar sin riesgo estos árboles. Eso más, o sea, usted sabe que ahora cortar un árbol no es tan fácil. Se necesita permisos ambientales del Ministerio de Ambiente o de los municipios para poder talar un árbol, ¿sí? Peor aún, que habría la posibilidad de generar este tipo de daños, que las afectaciones pueden ser muy graves.
0: ¿En algún otro momento se ha registrado incidentes similares anteriormente en la zona de Concepción de Emel Norte?
6: Estos tipos de daños son muy eventuales, no son muy comunes, son causados por terceros. Hay que enfatizar que no fue un daño causado por la infraestructura de la empresa, uh-huh. Sí fue un daño causado por terceros. Lo importante es que la empresa tiene la capacidad de respuesta inmediata para poder solucionar estos. Estos daños son muy graves. Este que ocasionó prácticamente no ha pasado en la empresa, ¿sí? Muchas veces ha pasado. Lo grave de este daño es que se rompió la línea, ¿sí? Estamos hablando de un baño de 400 metros, de una línea 566 MCM que transporta mucha corriente. Por eso digo, el cortocircuito fue tan grande que le fundió y le partió la línea, ¿sí?
0: Estamos viendo justamente ahí a través de www.americastereo.com las fotografías, ¿no? Así que en este momento estamos pasando imágenes de cómo estuvieron, todas las afectaciones y en sí todo lo como ustedes ya asistieron. Y exactamente con esto, ¿qué acciones de reparación debieron ejecutarse para restablecer el servicio?
6: Bueno, lo primero es llegar al sitio, trabajar con seguridad, evaluar qué se necesita, evaluar el daño, ver la estrategia para poder subir un vano de 400 metros. Eso fue lo complicado, el remendar la línea, el analizar la estructura, el coordinar con los equipos, el levantamiento de esa línea, ¿sí? Y analizar todo eso, y eso lo hicimos.
0: ¿Cuánto tiempo, ingeniero, tomó la recuperación de la línea?
6: Por el sector, por la zona, por la ubicación del sector, el vano, nos demoramos desde cerca de las 10 de la mañana hasta las 18 horas.
0: 8:19. ¿Qué medidas preventivas implementa en el norte para proteger la infraestructura eléctrica, ingeniero?
6: Nosotros hacemos trabajos de mantenimientos preventivos programados. Justo el gobierno nacional, a través del ministerio, estos dos fines de semana planificamos trabajos justo para mejorar la infraestructura de la empresa. Sí, estamos realizando trabajos planificados, totalmente anunciados, de cambio de postes, cambio de redes, cambio de transformadores. Todo el año nosotros tenemos un plan de mantenimiento preventivo que es realizado por nuestro personal operativo. En el norte posee personal técnico en cada agencia, en cada cantón. Se coordina con toda esa gente los trabajos preventivos. Nosotros tenemos grupos de líneas energizadas, que esos son personal técnico especializado que trabaja en línea caliente. Sí, se realiza trabajos que no se necesitan desconexión, pero obviamente hay trabajos que ameritan desconexiones, como cambio de postes, cambio de redes de media tensión, que eso estamos haciéndolo estos dos fines de semana planificadamente.
0: Que en esta parte del tema, ya para cerrarlo, lo que es a este incidente que sucedió, ¿qué llamado hace a las autoridades y a la comunidad para prevenir nuevos eventos que puedan poner en riesgo la continuidad del servicio eléctrico?
6: Básicamente, comunicar a la ciudadanía que no tengan recelo de avisar, de coordinar, de sacar los permisos respectivos, de tener una comunicación con

0: Un fenómeno del niño muy duro, ¿sí? Estamos reforzando lo que es el cambio de postes, cambio de estructuras, cambio de aisladores, cambio de conductor de media tensión, repotenciando transformadores para poder evitar cualquier evento que se nos venga.
1: ¿Cuáles serán los sectores que serán intervenidos o cantones en estas mejoras, por favor?
0: Sí, en Ibarra vamos a hacerlo en el sector de la Giralda, un sector bien focalizado, está totalmente anunciado. Igual en Otavalo, de 9 a 1, vamos a hacerlo en algunos sectores, Pucará Alto, Pucará de Velázquez, sector Desaguadero. Sí, son trabajos planificados, anunciados, y que el norte va a cumplir el horario establecido.
1: ¿La inversión destinada para estos proyectos de modernización eléctrica?
0: Sí, la inversión va con un contrato más o menos de cerca de $300,000 aquí en Ibarra, igual en Otavalo cerca de los $200,000 aproximadamente.
1: ¿Y por qué son necesarias estas intervenciones en la red eléctrica, ingeniero?
0: O sea, como usted sabe, hay sectores en donde lo de la infraestructura ya ha cumplido su vida útil, los postes han sufrido daños por el tiempo mismo de la vida útil, el conductor de igual manera. Hay sectores donde ha crecido los abonados, la gente, ha crecido la demanda, entonces es necesario repotenciar los transformadores, el cambiar los aislamientos y bueno, de proteger a la ciudadanía. La intención de Melnorte es dar un servicio de calidad.
1: ¿Los trabajos de suspensión programado afectará a algunos sectores? ¿Nos puede dar a conocer tal vez?
0: Sí, aquí en Ibarra, el sector de alrededor del sector de la Giralda, no es muy grande,
1: nada más, ¿no?
0: Es muy focalizado, igual en el sector de Otavalo.
1: ¿Los trabajos implicarán suspensiones programadas de servicio eléctrico, ingeniero?
0: Sí, los trabajos son programados, son planificados y anunciados.
1: Ya, muy bien. ¿Qué tipo de infraestructura será renovada o ampliada?
0: Estamos cambiando lo que es aisladores, lo que es estructuras, crucetas, postes, más que todo postes, y las líneas en sí, las líneas de media tensión y baja tensión.
1: También sabemos que estas intervenciones permitirán reducir las interrupciones eléctricas, ¿verdad?
0: Sí, todo trabajo de la empresa está llevando a eso, a que el servicio sea más continuo, el evitar daños por cualquier cosa. Siempre hay daños como el de esta semana, o también muchas veces hay gente que choca los postes, claro. Se chocan los postes, eso es un daño común que tenemos, en donde son daños tampoco que se nos sale de las manos.
1: Estamos tranquilos entonces, solamente en esta parte, no debemos preocuparnos, porque
0: para
1: la
0: nada.
1: Gente llama, nos pregunta, habrá suspensiones, que acá en Otavalo, que acá en Atuntay, que acá en Ibarra, no sabemos este fin de semana, debemos estar tranquilos.
0: Totalmente tranquilos, gobierno nacional ha dicho que cero apagones, tenemos la suficiente energía a nivel país para poder dar el servicio.
1: Muchísimas gracias al señor ingeniero Germánico Gordillo, presidente ejecutivo de Melnorte, por decirnos, aclararnos estas situaciones y también saber que vamos a estar con tranquilidad y normalidad.
0: Muchas gracias a ustedes, muy amable.
1: Gracias.
0: Buenos
1: muy
0: días.
1: Bien, amigos oyentes, seguimos por acá en Buenos Días América en esta mañana, cuando son exactamente las 8:23. Este es un noticiero Buenos Días América, desde acá, desde la señal 89.1 FM, también como les había comunicado, el ingeniero también invitarles y más adelante quiero escuchar nuevamente la entrevista a través de nuestro Facebook Live. Ahí estamos como Radio América Ibarra y también por supuesto a través de www.americaestereo.com. Y en este momento vamos con más información y nos trasladamos a otro punto informativo. Ahí está Betún Cherry, ¿desde dónde? En Buenos Días América.
2: 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Este es el reporte informativo desde el centro del país. Empezamos en Ambato. Joven es detenido por agredir a su pareja y llevarse su auto. Un joven de 22 años fue detenido en Ambato la tarde del martes 2 de junio del 2026 por una presunta agresión a su pareja sentimental. La víctima, otra joven de 20 años, denunció que durante la madrugada el ahora ofendido permaneció en los exteriores de su domicilio lanzando piedras y exigiendo que saliera a hablar con él. Ahora más tarde, ambos se encontraron cerca de una universidad de la ciudad, donde presuntamente el joven le arrebató las llaves de su vehículo, le agredió físicamente, la insultó y se llevó su carro. Horas más tarde, el joven volvió a comunicarse con la mujer para indicarle que retirara su automóvil y que deseaba conversar con ella. Cuando la víctima acudió al sitio acompañada de un amigo, los uniformados intervinieron y realizaron la aprehensión del sospechoso al tratarse de un presunto hecho flagrante. Más información en Buenos Días de América, en Riobamba. Joven es sentenciado a 3 años y 4 meses de prisión por tráfico de drogas. Una investigación desarrollada bajo reserva, apoyada en técnicas especiales de vigilancia y seguimiento, permitió a la Fiscalía y a la Policía Nacional desarticular una presunta actividad de microtráfico que operaba desde un inmueble ubicado en el centro de Riobamba.

0: caso concluyó con una sentencia condenatoria de 40 meses de prisión para un joven de 24 años que aceptó su responsabilidad en el delito. Denifén fue sentenciado por el delito de tráfico ilícito de sustancias catalogadas sujetas a fiscalización en mediana escala. 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Nos vamos hacia la ciudad de las flores y las frutas en Ambato. Mujer corre hasta un UPC para pedir ayuda ante amenazas de su expareja. Un hombre de 32 años fue detenido la tarde de este martes 2 de julio de 2026 en Ambato por el presunto incumplimiento de medidas de protección emitidas a favor de su expareja. La víctima, una mujer venezolana de 39 años, alertó a los uniformados que el agresor le habría amenazado con apuñalarla en el cuello, insultos y frases intimidantes. Ante el temor por su seguridad, la mujer corrió hasta la unidad de policía comunitaria La Matriz para solicitar ayuda. Más información en Buenos Días América. Operativos de seguridad se intensifican en zonas urbanas y rurales de La Tacunga, en la provincia de Cotopaxi. La Dirección de Seguridad Ciudadana del Cantón La Tacunga continúan fortaleciendo los operativos de control y prevención en todo el territorio, abarcando tanto el sector urbano como las zonas rurales, según informó el coronel Marcos Salazar, titular de esta dependencia municipal. De acuerdo con la planificación establecida, los operativos se ejecutan durante toda la semana, los lunes, miércoles y jueves, en áreas rurales, en coordinación con los comités de seguridad ciudadana, mientras que los martes, viernes y sábados se concentran en el caso, especialmente durante la semana, cuando se registra mayor incidencia. Sin problemas, Buenos Días América. Más información: hasta copiadora de llaves se decomisó en el interior del CPL Cotopaxi número 1. El ejército ecuatoriano, a través del grupo de fuerzas especiales número 27, general Miguel Iturralde, ejecutó una nueva intervención sorpresiva en el interior del CPL Cotopaxi número 1, etapa de transitoria, para mantener el control, el orden y la seguridad del centro carcelario. Durante el registro realizado a las personas privadas de libertad en el estricto apego a los derechos humanos y en cada una de las celdas, se decomisaron varios objetos prohibidos, entre ellos 4 dispositivos móviles, 8 cargadores de celular, una copiadora de llaves, 74 tabacos, 19 envolturas sustancias sujetas a fiscalización, 10 de reloj, 3 pastillas, un audífono de cable, 3 pipas. Las evidencias fueron entregadas a las autoridades competentes para los trámites de ley correspondientes. En otra información, en lo deportivo, la luchadora baneña Ana Paola Soria fue una de las mejores deportistas de la provincia de Tungurahua y alcanzó la medalla de plata en el Campeonato Nacional Prejuvenil de Taekwondo 2026, que se realizó el pasado fin de semana en Puerto Viejo. La deportista, que entrena en la Liga Cantonal de Baños y pertenece a los registros de la Federación Deportiva de Tungurahua, se consagró como vicecampeona nacional en la categoría 49 kilogramos, tras vencer a sus oponentes de diferentes provincias del país. Este fue el reporte informativo desde el centro del país, exactamente desde Riobamba, Chimborazo, esta mañana del viernes 5 de junio del año en curso, amigos. Y bueno, esta mañana, Betún Cherry, gracias compañeros, regresamos del estudio. Será hasta el próximo contacto.
1: Betún. ¿Sí me escucha, Betún?
0: Sí, sí le escucho, dígame.
1: Por favor, el saludo en el idioma quicho, por favor, y la despedida a sí mismo a través del noticiero Buenos Días América.
0: El saludo, claro, compañeritos, buenos días. Ajipuya, Sumaguarmi, Ajipuya, Mashi, Maimarengue, amigos y amigas, este fue el reporte desde el centro del país. Betún Cherry les habló esta mañana. Será hasta el próximo contacto.
1: Gracias, Betú. Muchas gracias por ese informe. Son exactamente las 8 de la mañana, 29 minutos, ya nos emocionamos. Sí, estamos en Galápagos, 8 de la mañana, 29 minutos. Nos vamos a la pausa, amigos oyentes, y ya estamos con algo muy bonito para cerrar la semana y para escuchar también algo muy bonito en este día.
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6: Amigos oyentes, son exactamente las 8:32 a.m. Es viernes, luego de la información, luego de lo formal que estamos. Amenizarla con música es algo muy bonito, por eso en este momento, a que ustedes escuchen, nos miren a través de www.americaestereo.com. Ahí estamos nosotros, digitalmente ya, en cualquier lugar del mundo. Y usted también nos puede mirar y escuchar a través de nuestro Facebook Live. Ahí estamos como Radio América Ibarra. Muy bien, amigos oyentes, y para esta parte final del noticiero, es un gusto para mí, yo digo, el hombre más esperado. Aquí estamos con el licenciado Daniel Ruiz. Es para nosotros es un gusto recibirlo. El compositor e instrumentista, licenciado Daniel Ruiz. Buenos días, licenciado, como siempre, a su casa, bienvenido.
7: Muy buenos días a todo el equipo de acá de Radio América. La verdad es un placer estar aquí. La otra vez les fallé por un asunto, un imprevisto que pasó, pero bueno, me gusta cumplir la palabra y aquí estamos.
6: Qué bueno. A ver, entonces, para los que no saben, porque es muy conocido el licenciado acá en la provincia de Imbabura y ha viajado a muchos países también, vamos un poquito, una biografía, pequeña biografía del licenciado Daniel Ruiz. A ver, licenciado, denos, por favor.
7: No me diga licenciado.
6: Daniel. Danielito, sí, denos, por favor, una minigrafía, mini biografía.
7: Bueno, mi nombre es Daniel Ruiz, músico, compositor ibarreño hasta la muerte del titular ibarreño, ¿no? Gracias a Dios he tenido la suerte de estudiar en Alemania como unos 2 años, de ahí pasé a Estados Unidos como 5 años, estaba tocando por allá con algunos amigos centroamericanos y después pasé a Dubái 6 meses, después pasé a Surcorea 2 años, a 3 años en Japón con Sisai, un grupo tabaleño, y también 2 años en China. Entonces, gracias a Dios, este don de la música ha sido para mí una especie de visa, ¿no? Porque con eso he logrado, nunca pensé viajar a diferentes países y menos a semejante lejura, como saben decir, ¿no? Entonces, ¿dónde? Sí, la música ha sido una bendición tremenda para mí.
6: Ha abierto las puertas para que sus viajes sean más de aprendizaje, para que hoy, por eso, estando acá en Ecuador, estando en nuestra ciudad, nos interprete. Ya lo van a escuchar, al licenciado, van a escuchar su voz, la música que nos tiene, porque de eso se trata. Después de unas noticias, una armonía con las canciones.
7: No, siempre el lenguaje universal, la música, decimos lenguaje universal porque, por ejemplo, cuando me iba, qué sé yo, la primera vez a Japón, sin hablar, como dicen morochamente y coloquialmente, sin hablar ni papa, la música llegaba y nos conectaba, ¿no? Por eso sí, confirmo de que la música es el lenguaje universal con el cual nos comunicábamos y llegábamos a la gente de muchos países, a veces sin hablar nada desde el lenguaje, y si no, solo con el lenguaje musical.
6: Por eso queremos escucharlo. A ver, licenciado, ¿cuál es esa primera melodía? Las melodías, porque van a ser seguiditas algunas. Escucharlo, bueno, ¿no? Instrumentista.
7: Voy a hacerle cantar al saxofón soprano y a la flauta con unos temas que me han solicitado en la ciudad de Quito. En Quito hago otra metodología de música de acuerdo a los pedidos y lugares donde voy, ¿no? Entonces voy a hacer algo instrumental, digamos así un poquito moderno, y donde suenan este tipo de instrumentos.
6: Vamos entonces.

0: eso despertar a todo el mundo, ¿sí o no? Con eso arriba, señores, que es todavía viernes y hay que trabajar y el cuerpo lo sabe, como diría con esa música.
1: Ajá. Es un regalo cada aspiración de airecito que Dios nos da.
0: Sí.
1: Así que a ser felices con lo que se tiene y a luchar por lo que no se tiene también, pero hay que valorar lo que se tiene, ¿no?
0: Hay que valorar muchísimo lo que tenemos. Por eso valoramos a nuestros artistas de acá en Radio América, este espacio, en las noticias que nosotros tenemos, para luego de escuchar la información, estar así, animarnos y escuchar esta música melodiosa y bonita que a la par nos hizo despertar, como dije, ¿no? Y a las mamitas en este momento, de seguro, se pusieron a hacer más las cosas todavía con este estilo musical.
1: Sí, bueno, es algo, digamos así, medio tecno, con música retro, ¿no? Con algunos temas conocidos. Por ejemplo, el último fue de ABBA. Entonces, como digo, en Quito me solicitan este tipo de música en algunos locales donde necesitan este tipo de ambiente, ¿no?
0: Sí, uh-huh. Es que Quito es allá, pues ellos ya saben cómo son.
1: Es otra onda.
0: Es otra onda. Y acá nosotros, en cambio, nos encanta la música nacional, nos gusta la música tradicional, que también el licenciado y sabe cantar muy hermoso. Así que, por favor, deleítenos con su voz.
1: Estaba tratando de hacer otro poquito de tiempo porque siempre musicalmente la voz es más perezosa. Entonces está como ronquita todavía.
0: Está bonita, ¿no? La voz. Eso quiere decir, Francisco, que le pases un vasito con agua, por favor. Eso bueno, nos trata.
1: Sí,
0: de
1: fue en contraseña. En clave morse.
0: En clave morse, sí, porque si no, eso le quiere decir a Francisco, por favor, páseme vasito con agua para que resbale la gargantita.
1: No, y quería hablar de los links que te pasé ahí al WhatsApp. Uh-huh. Lo que pasa que el apoyo al artista ecuatoriano sí en realidad es un poco complejo de entenderlo, ¿no? Porque esos links, por ejemplo, he pasado casi como a un montón de amigos.
0: Ya.
1: Pero parece que les da pereza hasta ponerle like. En serio, aquí en los locales, los amigos, parece que como que minimizan eso de ser ibarreño, de ser ecuatoriano, ¿no? Yo tengo más aceptación, por ejemplo, en Europa, en Estados Unidos, Canadá, en Asia. Pero aquí, cuando les paso los links de música inédita, de música covers, también con arreglos, veo que no le paran mucha bola. Por eso voy a hacer un experimento contigo.
0: Allá voy, ya voy.
1: Como son unas, casi como unas ciento y algo canciones, debe haber unos ciento y algo de likes nuevos.
0: Francisco, yo te los paso también para poner el aire.
1: O sea, ya serían unos 220 nuevos likes de cada canción.
0: Y ya compartimos con los compañeros del grupo de periodismo también ahí.
1: Sí, sí, eso digo porque en realidad sí molesta mucho la actitud de la gente conocida y cercana, ¿no? Que no, ni siquiera son capaces de ponerle un like, y eso sí molesta. Por eso quería conversar algo de ese tema, porque ahora, como ya no se vende CDs, ¿no? Ya no hay el CD físico. Uh-huh. Ahora uno se ve, conectado a las redes, donde las regalías de las canciones llegan por medio de eso. Entonces, uno se pasa a los amigos, a los contactos, para que pongan un like, que comenten, que se bajen la canción, pero a veces, no sé, tienen pereza, alguna cosa, porque les paso como a unas 100 personas.
0: ¿Y de las 100?
1: Reviso y está el mismo número de vistas.
0: No sean así. Tómese la agüita, licenciado Danielito, por favor, para que ya nos interprete esas canciones bonitas que queremos escuchar aquí a través de América Estéreo. Usted está en Buenos Días América en esta mañana a través de la señal de 89.1 FM. Aquí con la música también compartiendo junto con ustedes www.americaestereo.com y también nuestro Facebook Live como Radio América Ibarra. Ahora ya está ya con los otros instrumentos, ¿no? Francisco ya se emocionó con él. ¿Cómo se llama el saxofón?
1: Saxofón soprano.
0: Saxofón soprano. Ya te gustó, Francisco, el saxofón, ¿no? Ya va a aprender y al licenciado le va a dar unas clasecitas para que Francisco sea el próximo invitado cuando tengamos por acá.
1: A ver, vamos a lo nacional. Ya vamos a interpretar algunos instrumentos. Bueno, siempre es bueno nuevamente hacerle conocer a este muchacho. ¿Dónde está la cámara?
0: Aquí está, ahí, allá.
1: Allá, ok. Este es el rondador, chicos, chicas, que a veces no conocen. Bueno, las personas adultos, mayores, adultos conocen de este instrumento. Este instrumento se llama el rondador, netamente ecuatoriano, orgullosamente ecuatoriano. Cuando ven la selección, este es en cambio el capitán de la selección ecuatoriana musical. Cuando íbamos, para que me entiendan, porque a veces,
0: claro, sí.
1: Cuando íbamos a China, Japón, este instrumento era el más apreciado, le gustaba mucho a la gente. Pero aquí somos al revés, no le paramos bola, porque dice que es medio indígena y todo eso. A veces somos medio racistas también. Todos somos mestizos, todos somos indígenas, todos somos ecuatorianos, somos cholos, somos afros. Y venimos de este pequeño país que se llama Ecuador. Este es un instrumento netamente ecuatoriano. Vamos a cantar un ritmo imbabureño, ¿ya? Vamos a utilizar algunos instrumentos.

0: Ahí está Otrito, Otrita, de una. Es viernes y el cuerpo lo sabe, señores.
1: Bueno, ahora voy a interpretar un tema de un grupo chileno que se llama Los Inti Illimani, que hicieron furor en Italia en la década de los 70, cuando fueron exiliados de la dictadura de Pinochet. Hicieron una música exquisita. Voy a tocar algo con el charanguito.
0: A ver, escuchemos el charanguito.

0: esa imagen, como lo trata con amor, con cariño. ¿Cómo es que se llama este?
1: Este se llama Zampoña.
0: El de Zampoña.
1: Este es originario de todo el sector de norte de Chile, Bolivia, Perú.
0: Ya, el Zampoña.
1: La Zampoña.
0: ¿Cómo le trata con amor, no? El licenciado, ¿cómo le toma?
1: Es que a los instrumentos hay que tratarles como una dama, como una mujer. Mucha delicadeza, ya. Porque si no, se resiente.
0: En eso sí es cierto. Cuando no nos tratan con delicadeza las mujeres, es
1: y
0: verdad.
1: Y no cantan bonito.
0: Y no cantamos bonito, tiene toda la razón. Seguimos acá, amigos oyentes, a través de América Estéreo, cuando son las 8 de la mañana. Ya estoy quedando una hora, señores. 8 de la mañana y 57 minutos.
1: Rapidito.
0: Y que por eso es que yo quiero aprovechar a usted que nos cante, pues. Ya, solamente una canción nos hizo escuchar.
1: A ver, le voy a dedicar una a los papitos, ¿ya?
0: Ah, es cierto, el Día del Padre. ¿Cuándo es el Día del Padre? ¿Este domingo? No, pues.
1: ¿Se da cuenta? ¿Cuándo es el Día del Padre?
0: El tercero, pero no estamos en tercero, estamos en segundo.
1: Pero ya debe de saber, pues, cuándo es el día.
0: El propio día, ¿vale? Claro, pero recién el primero, ya, pero nos adelantamos, o sea, quiere decir que Danielito está adelantado y quiere enviar este mensaje, así
1: que si hay el mes de las madres, ¿por qué no hay el mes de los padres? ¿No es cierto, compañero?
0: Ah, ya, es que a eso ha querido decir. El mes de los
1: padres.
0: Ahí ya, ahora sí entiendo.
1: Bueno, ahí va para los papitos, ya.
0: Vamos con música.
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0: Recuerde usted que está en www.americaestereo.com. También estamos en nuestro Facebook Live. Si alguna de las entrevistas usted se perdió ahora en la mañana, lo puede volver a repetir. Ahí está nuestro feo para que usted siga minuto a minuto, detalle a detalle de los informativos durante esta semana.

0: todos los patitos, incluido yo.
1: Ya, todos los papitos ya tuvieron su regalo adelantado, como siempre quieren adelantados los papitos, ¿no? Gracias, gracias, qué bonita interpretación, muy bonito, pero agradecerle al licenciado Daniel Ruiz que estuvo con nosotros en esta mañana, siempre con ese carisma, también con esa alegría y con esa voz hermosa y con la elogía de estos instrumentos bonitos.
2: No, pues sí, un placer estar aquí, siempre que se pueda, a veces no se tiene mucho tiempo y bueno, los imprevistos que nunca faltan, pero gracias a todos y cada uno de los oyentes, a los televidentes, a los redevidentes, no sé, bueno, decirles muchas gracias y sobre todo a papá Dios que nos ha dado la vida y este talento para llevar al mundo un poco de luz. La música siempre va a ser luz para tenernos en otro universo de paz, de amor, y con esto se puede hacer mucho por la humanidad. El arte es un moldeador de gente buena. Así que invitados todos a los que tengan por ahí chiquitos, niños que estén aficionados a la música, apóyenlos. No somos borrachos, no somos drogadictos. Todo depende de cada uno, si es que es un ingeniero borracho, si es que es un arquitecto borracho. O sea, siempre nos han catalogado que los artistas somos borrachos, drogadictos. No es así. Apóyen a los muchachos, que sean músicos.
1: Apoyemos como artistas. Acá lo hacemos. Con una última canción, licenciado. Así bonito, con los instrumentos. Un pasillito ya para finalizar de esta forma, amigos oyentes, el noticiero de este día, la jornada de esta semana, agradeciéndoles a ustedes, decirles que les esperamos el día lunes a partir de las 6:00 a.m. bajo la dirección del doctor Galo Enríquez Enríquez. En controles técnicos estuvo el señor Francisco Espinosa. Muy pronto, el próximo saxofonista de Imbabura. ¿Y quién se despide? María Angélica Quiroz. Les desea un excelente fin de semana. Esto fue su noticiero. Buenos días, América. Pero con la canción de
2: Ay, vamos.

0: Muchas gracias.
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1: América es puntual. Son las 10 horas.
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1: 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Son las 11 horas.
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3: Cada vez falta menos para la fiesta futbolera del Mundial 2026 en Estados Unidos, México y Canadá. En 7 días se inaugurará el certamen de la FIFA en el Estadio Azteca de la Ciudad de México con el duelo entre México y Sudáfrica. Pero después habrá otras 2 ceremonias de apertura en Toronto y Los Ángeles el viernes 12 de junio. La selección de Ecuador, que con este jugará su 5º Mundial, ya entrena en Columbus, ciudad estadounidense, que será su campo de concentración durante el Mundial de Norteamérica, que se jugará desde el 11 de junio hasta el 19 de julio. La selección de Ecuador se encuentra en los mejores momentos de su historia. La Tri cuenta con futbolistas de primer nivel en clubes de élite, como Moisés Caicedo, Piero Hincapié y William Pacho. Además, los dirigidos por Sebastián Becasese tuvieron un rendimiento espectacular en las eliminatorias sudamericanas. Finalizaron en 2º puesto, a pesar de tener una sanción de 3 puntos menos. Solo perdieron en 2 ocasiones y apenas recibieron 5 goles en 18 partidos. El Mundial 2026 marca un hito en la historia del fútbol. Será el primero en disputarse en 3 países, Estados Unidos, México y Canadá. El primero en contar con 48 selecciones participantes y el torneo más largo de la historia, con 104 partidos en total.
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1: América es puntual. Son las 12 horas.
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0: Radio América, muy buenas tardes. Por favor, la canción Mendigando un Amor. Muchas gracias.
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1: 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Son las 13 horas.
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estamos acá nosotros con toda esa alegría, con todo ese sabor. Oiga, señor, ¿está listo? ¿Está lista? Sí, sí, yo sé que ya aprendemos nosotros el ambiente musical. Yo sé que en este momento ya hacemos cosas, pero súper interesantes. ¿Listos entonces? Vamos a la cuenta de 1, 2, ya la cuenta de 3. Amigos oyentes, bienvenidos, bienvenidas.

decía la mañana. El cuerpo lo sabe. Estamos aquí en vivo y en directo, que es lo mejor. Es energía, la mejor música, el mejor DJ. Mejor compañía, por supuesto, a través de América Estéreo 89.1 099-813-1559. ¿Cuál es ese WhatsApp para que nos envíen los saluditos? Queremos escucharle como todos los viernes con esos mensajes muy bonitos. Así que háganlo en este

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música, no quiero que bailen en este instante porque sería imposible decirles a bailar, sino que en este instante comiencen a sentir esa vibra, comiencen a sentir ese ánimo, porque así es, señores, como todos los viernes, disfrutamos, bailamos, le ponemos ese sabor, le ponemos esa azúcar, como todos los viernes, solamente en donde, acá en Viernes, ¿qué es?

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haitianas también, los ecuatorianos también, ¿o no? ¡Qué bonita esa música en este momento! Pero ponme el, que estoy en viernes de party, oye, no estoy en, sin control. Por eso, si está trabajando, póngale ritmo.

única regla en esta tarde, en este programa, es pasarla súper bien. ¿Y cómo lo hacemos? Aquí, poniéndole la música. Y lo único que tiene que hacer es enviarnos mensajito. Todo es gratis, no tiene que pagar nada. Todo es gratis, todo está pagado. Pagado, así que hágalo, hágalo. Aquí repartimos alegría. Aquí repartimos sonrisas. Aquí no hay límite, señora. ¿Sabe por qué? Porque todo, todo es totalmente gratis. Ajá. ¿Por qué? Aquí estamos en qué. Viernes, viernes.

gozarla y para amarla, ¿o no? Mándenos un saludo. Quiero escucharlos. A ver, ¿dónde está mi gente preciosa de Yacucalle? La gente linda de Caranqui. La gente preciosa de Yahualicocha. La gente hermosa de la aduana. De Priorato, que están con centro de salud por allá, ¿no? Y bueno, sí. Mándanos esos saludos y súmase a esta gran fiesta, a este gran party de los viernes que tenemos a través de América Estéreo. Ajá, sí, así como lo escucha, la buena vibra se contagia. Así que comparta y diga que aquí estamos en viernes.

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0: Música

3 de la tarde con... Ya no, 3 de la tarde que va. Estoy aquí volando, oigan. Y solo comé 2.20, no me es que será cuando sea el otro. 16 horas, amigos oyentes, 16 horas. Eso parece Lucho, no me es de ñaño ahí. ¿Qué ha sido bandas ahorita? ¿Qué ha sido Pancho? 16 horas, amigos oyentes, 16 horas. Sí, porque la diversión está garantizada durante toda la programación de esta tarde. ¿Escuchó bien?

tarde. Ahora sí les digo, a mover esos pies, porque viene más música, señores. Viene en este momento más candela, más son y candela y son. Más música. Así que este programa continúa y nadie se va a bajar de la camioneta, nadie se va del día.

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3: O sea, me sale el sonido de la cabeza que me hace.
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me están escuchando, me están escuchando. A ver, mis revoltosas también. Mi señora bella que en esta tarde nos está escuchando. A ver, venga, venga, señora, venga, venga. Ahorita ya, Mauricio.

no, ya no se lo puede ver, ya no la puede ver usted. ¿Por qué? Porque ya no lo puede ver. ¿Por qué ya no? Pues ya se fue. A ver, vamos, señores, momento de descansar un ratito. ¿Sí? Deje, por favor, DJ, que hoy me ha hecho bailar y gozar como nunca. Gozar con la música, hasta por la canción de Doña Paulina me puso caramba. Y si hubieran estado como perinola por acá, yo, ¿no? Ok, señores, momento de un stop. Momento de tomarnos un vasito con agua, no le puedo ofrecer nada más. No, señor, usted que me está escuchando en la casa, no le puedo ofrecer nada más en este momento. Lo que sí puedo ofrecerle es música completamente gratis, porque Mauricio DJ le va a hacer descansar un momentito. Y aquí están mis rocoleros para que pidan esa canción en este momento, ¿de acuerdo? 099-813-1559. ¡Ay, ay, ay, señores! Este es el momento donde nos da ganas de que no sea viernes, sino viernes tempranito todavía. Suena la música, DJ.

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Ni a tus patas también, dicen. Ahí estamos con esas cancioncitas, amigos oyentes, ¿ah? Un poquito para descansar.

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1: Viernes de party, aquí estamos, son exactamente las 15, ¿no? ¿Qué 15? Las 18 horas, ya amigos oyentes, Mauricio, son 18 horas. ¿Seguimos en esta noche o no? Ya paramos.

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Bienvenidos, país, a disfrutar hasta la hora 22.

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estimado don Guillermo. Ahí está en Sindenesa con la camionetita del sabor dirigiéndose hasta Mega Pollo Domino. Por ahí está don Guillermo. Un abrazo le manda a usted, por favor. Saludo a toda la gente, los emprendedores, empresarios que escuchan Rocola sin moneda hasta ahora, poniendo siempre ese sentimiento total. La música en este frío, por favor, tomen las debidas precauciones. No se olvide de no excederse en la velocidad, señores motorizados, también manejar con prudencia, no en zigzag. Recordemos, sí, por favor, en casita lo esperan, vaya tranquilo, despacio, salga a tiempo. Usted también, mi amigo, revise las plumitas del vehículo. Sí, señor peatón, también, por favor, espere a que el rojo esté ya, por favor, inhabilitando el pase de los vehículos y usted pueda circular por el paso cebra, así que no se cruce las calles de gana. Así, sí, seamos empáticos en estos aguaceros, ¿no? Por favor, si veo gente que está tratando también de cruzar hacia el otro lado y por ahí está el agua encorchada, pues no, pasemos a como locos de algunos señores conductores. Algunos, si hay uno que otro medio loco por ahí, ¿no? Que va y moja toda la gente. Y bueno, y de pasito también, pues, ¿no? Recuerden, salen con una buena chompita, un paraguas. Si está enfermito, no salga. Que evitemos enfermedades, el hecho de estar definitivamente ahí con esas molestias de la garganta, la tos, la gripe. Bueno, ahora voy con los saluditos para mi estimado don Víctor Tuapanda, mi estimado John y los tradicionales de las seis a los tiempos. Les envío un saludito grande a mis gratos amigos. Y bueno, a quienes están en 89.1 Ibarra, linda Ibarra, Otavalo, ¿cómo estamos? Era Tuntaki, Cotacachi presente. La linda Ciudad Blanca, unidades de transporte, cooperativas de taxis, también las amas de casa. Mis amigos que están, por supuesto, en la señal 89.1 Ibarra, aquí está. Más sentimiento para ustedes.